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1: Son las 5:11.

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1: Son las 5:19.

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1: Son las 5:24.

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1: Son las 5:27.
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1: Son las 5:32.

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1: Son las 5:39.

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1: Son las 5:49.

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1: Son las 5:56.
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1: Son las 5:59.

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1: Son las 6:06.

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1: Son las 6:14.

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1: Son las 6:18.

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1: Son las 6:21.

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1: Son las 6:25.

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3: Son las 6:29.
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1: Son las 6:38.

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1: Son las 6:42.

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1: Son las 6:45.

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1: Son las 6:49.

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1: Son las 6:53.

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1: Son las 6:59.
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3 FM y 550 AM. Mi nombre es Gabriel Carrillo y los invito a que estén con nosotros los próximos minutos para que estén bien informados de las noticias que se han generado en las últimas horas aquí en Nayarit. Y arrancamos de esta manera escuchando a Héctor Lavoe, porque más adelante nos lo vamos a topar en las efemérides. Por lo pronto, súbele, Román.

0: Y de esa manera muy movida, por cierto, arrancamos pues el noticiero del día de hoy, miércoles 30 de septiembre. 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
0: Así de fácil, así de sencillo. Y bueno, recordarles que también tenemos redes sociales, búscanos en Facebook, estamos como Aztlán Radio. Y bueno, ahí dale like a la página, dale seguir, estamos publicando información de los programas, noticias, además de las transmisiones que son en vivo desde cabina, así que los invitamos a formar parte de esta comunidad. Y bien, el día de hoy tenemos bastante contenido y una muestra de ello son los titulares.
3: Arrancó este 30 de septiembre en Nayarit el proceso electoral federal con la instalación del Consejo Local del Instituto Nacional Electoral. Aprueba el Congreso de Nayarit la reforma constitucional que establece el requisito de contar solo con la nacionalidad mexicana para aspirantes a ocupar algunos cargos de elección popular. Vehículos particulares invaden paradas de camiones urbanos y esto provocó que un chofer fuera sancionado por no dar servicio a un menor estudiante, dio a conocer la secretaria de Movilidad, Cistiel Buaya. La trayectoria del huracán Rachel se aleja del Pacífico y no tendrá repercusiones en costas nayaritas, solo provocará lluvias puntuales muy fuertes, informó la Conagua en el estado.
0: Eso y más tendremos el día de hoy, así que la invitación es a que se quede con nosotros. Y vámonos ahora con las efemérides. ¿Qué pasó un día como hoy, 30 de septiembre? ¿Qué pasó un día como hoy, 30 de septiembre? 1765, nace José María Morelos, líder insurgente, fundamental en la Guerra de Independencia de México. Tomó el mando del movimiento tras la muerte de Miguel Hidalgo y organizó campañas militares exitosas en el sur del país.
4: Morelos convocó el primer Congreso Independiente en Chilpancingo, cuyo resultado fue la Constitución de Apatzingán, que declaró la independencia absoluta de México con España.
0: 1900, nació Joaquín Pardavé, actor, director, guionista, dramaturgo y compositor mexicano, considerado una de las grandes figuras de la época de oro del cine mexicano.
5: Joaquín Pardavé debutó en el cine con Viaje Redondo en 1919 y su primera película sonora fue El Águila y el Nopal en 1930.
0: 1946, nace Héctor Lavoe, cantante puertorriqueño y una de las voces más reconocidas de la salsa, apodado el cantante de los cantantes.

0: 1960. En los Estados Unidos, la serie animada Los Picapiedra hacen su debut en el prime time. ...2011... murió Gaspar Enaine Capulina, comediante, actor y cantante mexicano, famoso por ser parte del dúo Viruta y Capulina y conocido como el rey del humorismo blanco.
1: Gaspar Enaine Pérez Capulina fue conocido como el rey del humorismo blanco, ya que nunca usó lenguaje altisonante en sus chistes ni situaciones de doble sentido.
0: Y en cuanto a las celebraciones, hoy es el Día Internacional de la Traducción.
2: Tú te llevas bien con los primos, ¿no?
3: Sí, del rollo. Son otakus.
2: ¿Qué?
4: Sí, que también les gustan los videojuegos, vamos.
2: Ah, vale, pero también tenéis que hacer plan con vuestro primo pequeño, Joselito.
3: Joselito es un nerd.
2: ¿Qué?
4: Dícese de persona aburrida.
0: Y el Día Internacional del Podcast. Con edición de Alejandro Mesa para Aztlán Radio, Gabriel Carrillo. Y bien, pues ahí estuvieron las efemérides y la razón por la cual el día de hoy el noticiero será amenizado con salsa, con esta buena música de Héctor Lavoe, precisamente porque un día como hoy él nació. Y bueno, vámonos ya de lleno con toda la información que tenemos el día de hoy, porque sancionan a un conductor de la ruta Progreso 4 y detuvieron su unidad por no detenerse en la parada para recoger a un menor, quien tuvo que correr detrás de la unidad, hecho del que fue testigo la misma secretaria de movilidad, Sistiel Guaya, que en ese momento hacía algunas revisiones sobre el servicio que brindan las rutas del transporte público. La funcionaria estatal reconoció que el problema fue ocasionado por vehículos particulares que invadieron la bahía en la parada del camión.
5: Nosotros hacemos las inspecciones constantemente. El día de ayer, cuando yo también me percato, estaba revisando que los vehículos se ponen en el lugar de las bahías. Los vehículos particulares en donde tiene que parar el transporte público fue una de las situaciones que pasó ayer. Estábamos verificando esa parte cuando vemos que están los vehículos particulares, no dejaron que entraran el camión. ¿Qué provoca esto? Que el niño corriera atrás del camión porque no lo vio, pero fueron varios factores. Y pedir el apoyo a toda la ciudadanía también, porque el hecho de que el niño corre entre los carros, pues es un peligro también y seguridad vial. El camión va por un lado, viene la combi atrás, se mete otro vehículo particular y el niño va atrás de él. Empezó a llover y por eso fue que le tocó al camión. Yo me voy con él y bueno, pues ahí es cuando les hago el llamado. Se levantó su sanción correspondiente, incluso vino la dueña del camión, vino inmediatamente, también vino el chofer, aquí se estuvo platicando con ellos y bueno, se le va a dar un seguimiento al actuar y un acompañamiento también por la parte de especialistas para ver lo que yo les decía también muchas veces, que puede detonar actitudes en los choferes que tenemos que evitar.
0: Y bueno, Sistiel Guaya mencionó que existen quejas y denuncias en diversas rutas del transporte público. Dijo que la que encabeza la lista es precisamente la Progreso 4, por la mala conducta de los choferes hacia los pasajeros. Hay otras por la manera de conducir los choferes y otra ruta por los constantes accidentes con ciclistas. Reconoció que la ruta 15-1 es la mejor calificada por los usuarios, tanto por el comportamiento de los choferes como por su manera de conducir.
5: Yo lo que hice fue, pues, hacerle el llamado al camión, pero no solo a él, a todos los de la ruta, pues tenemos mapeado de dónde es donde tenemos el mayor número de quejas. Y no solo esta ruta, estamos monitoreando todas. Tenemos que estar detrás atendiendo las quejas porque muchas veces es la manera como nos damos cuenta. Cantera Hospitales, tengo bastantes quejas, Llanitos, Mololoa, Progreso 4, pero cada una tiene sus peculiaridades. En el caso de Progreso 4 es el tema del trato. En el caso de Canteras, que cómo va la ruta, que a veces también la velocidad, que por eso ya les pusimos puntos fijos de revisión también. Y bueno, Llanitos y Mololoa con los horarios. Puede ser una ruta que es muy buena ruta y que ustedes lo pueden ver desde sus choferes, las unidades. La ruta 15-1, eso es buena unidad. Progreso 2, son pocas las quejas. Progreso 3, también pocas las quejas, pero fíjense, en la Progreso 3 tenemos unas situaciones donde hemos identificado que es donde hay más accidentes con ciclistas, en la parte de la México y en la Victoria.
0: Bien, pues así la situación con el transporte público aquí en la capital nayarita. Qué mala suerte del chofer del Progreso 4, que al momento de hacer ese tipo de, pues, movimientos, ahí estaba la secretaria de movilidad revisando y le tocó. Y bueno, incluso había videos donde se subía precisamente la secretaria de movilidad a dialogar con el transportista, diciéndole, bueno, lo mal que había hecho. Pero pues sí, qué mala suerte del transportista, pero pues ahí está el aviso de que están precisamente monitoreando, están vigilando, están haciendo acto de presencia precisamente para supervisar cómo es el servicio que brindan a la ciudadanía, porque sí, las denuncias son constantes y es importante que también los choferes pongan pues de lo suyo para evitar este tipo de situaciones. Y además, bueno, también la invitación no está de más para los usuarios del transporte público para que ante cualquier situación que no les parezca, que claro está en cuanto al servicio que se brinda, lo hagan, hagan la denuncia precisamente a Movilidad para que, bueno, atienda dicha inquietud. Pero por lo pronto ya escuchamos, la ruta Progreso 4 pues está en observación precisamente por esto que sucedió. Y la otra es la invitación a los choferes particulares que dejan su vehículo estacionado en la bahía de los camiones. ¿Cuáles son las bahías? Pues prácticamente es donde ahí llega el camión. Y por lo tanto, pues si ahí están ya invadiendo este carril, pues claro está que se le dificulta también al chofer llegar a esa zona. Así que esperemos que también la gente que maneja su vehículo particular, pues busque estacionarse en otras zonas. Vámonos ahora con otro tema. El gobernador Miguel Ángel Navarro y su esposa, la presidenta del sistema DIF Nayarit, doctora Beatriz Estrada Martínez, visitaron a los primeros 15 pacientes operados durante la jornada de cirugías de rodilla y cadera, quienes se encuentran en recuperación en el Hospital de Especialidades INS Bienestar, Dr. Antonio González Guevara, en Tepic. La meta es atender más de 90 personas de distintos municipios de la entidad, principalmente adultas mayores, que durante años han vivido con dolor y dificultades para caminar. Las cirugías buscan ayudarles a recuperar movilidad y autonomía para realizar con mayor facilidad sus actividades cotidianas. Entre los primeros pacientes se encuentra Andrés Velasco, originario de Compostela, quien durante más de 15 años padeció problemas de ambas rodillas. Después de su cirugía, agradeció al gobernador, a la doctora Beatriz Estrada y al personal médico y de enfermería por la atención recibida.
6: La verdad, yo he padecido bastantes años, más allá de unos 15 años, y mi problema es de mis dos rodillas. Gracias a Dios, gracias a la campaña del doctor y al doctor Beatriz, que pues, nos ha servido bastante a todo el pueblo, a toda la gente que estamos pues, malos de nuestras rodillas, ya que pues, una cirugía es bastante cara y pues, realmente no tenemos suficiente economía para poder realizarnos fuera de particularmente. Gracias a su campaña de ellos, gracias a su apoyo, hemos estado pues por ellos, estamos ahora así disfrutando. Yo le quiero agradecer a todos ellos, a todos los médicos, a todo el personal de la enfermería de aquí del hospital. Al INS Bienestar quiero agradecerle también suficientemente. Muy amables y muy limpio y muchas gracias a ellos. Y al doctor Navarro y su esposa, a Beatriz. De todo corazón les agradecemos porque, la verdad, nos han vuelto a vivir la vida otra vez. Mejor que estamos anteriormente con ese dolor.
0: Por su parte, Manuel Delgado Bustamante, de Ixtlán del Río, recibió una prótesis de rodilla y comenzó a dar sus primeros pasos después de la operación. Durante la visita, compartió lo que representa para él el volver a caminar después de años de enfrentar serias limitaciones.
7: Muy a gusto, me siento, no me duele nada. Una cirugía de rodilla, me pusieron prótesis aquí adentro y me siento muy a gusto, porque ya me viste. No me había levantado ni una vez. ¿Hasta ahorita? No, tenía 12 años, bien jodido de la pierna. No podía caminar yo 50 metros nomás. 50 metros y me sentaba media hora y arrancaba otro ratito hasta que llegaba a la plaza. Una chulada, nos han atendido muy bien toda la gente. Pues le mando el mensaje de que muchas gracias, le mando de todo corazón, que por ello pues, estoy curado ya y ya me vieron ustedes también, que ni me había visto yo.
0: Y bueno, Navarro Quintero y la doctora Beatriz Estrada conocieron la evolución de quienes ya fueron intervenidos y conversaron con ellos sobre su proceso de recuperación. La jornada de cirugías de rodilla y cadera continuará hasta superar las 90 operaciones previstas, acercando esta atención a personas que, como Andrés y Manuel, han pasado años con dolor y limitaciones para caminar. Y bueno, pues ya escuchamos, son cirugías gratuitas, son cirugías precisamente para las personas que lo necesitan. Y claro está que después de estas cirugías les cambia completamente la dinámica. Escuchamos, antes estaban postrados o caminaban muy poco y tenían que sentarse. Hoy podrán caminar sin ningún problema y esto es gracias al apoyo que recibieron por parte del gobierno del estado. Estas operaciones continuarán y no solamente estas de rodillas y de caderas. Hemos escuchado también cómo entregan aparatos ortopédicos, aparatos cocleares, también lo que son el tema de la donación de pelucas oncológicas y todo esto precisamente para las personas que están pasando por momentos difíciles y que claro que el hecho de que el gobierno les dé la mano marca una enorme diferencia. Vámonos ahora con otro tema. Con temas legislativos, la diputada Marisol Contreras Pérez, integrante del grupo parlamentario de Morena, presentó ante el Pleno una iniciativa para reformar el Código Penal para el Estado de Nayarit en materia de delito de falsa imputación contra los docentes. La reforma establece sanciones para quienes acusen falsamente a docentes de cometer delitos o faltas administrativas, sabiendo que los hechos no ocurrieron o que la persona señalada no participó en ellos.
8: Les propongo algo mucho más básico, que dejemos que la verdad se investigue, que las instituciones hagan su trabajo y que protejamos jurídicamente a quien denuncia de manera legítima, pero también a quienes es víctima de una acusación que otra persona sabe deliberadamente falsa, porque denunciar un hecho que creemos verdadero es un derecho que debemos proteger, pero utilizar conscientemente a una institución para atribuirle a alguien hechos que sabemos falsos y provocar consecuencias en su contra es una conducta distinta que merece ser analizada por este Congreso. Ese es el equilibrio que propone esta iniciativa: proteger el derecho de denunciar sin otorgar un derecho a mentir deliberadamente para destruir la vida de otra persona. Porque cuando una mentira entra conscientemente a una institución con la intención de convertirse en una consecuencia jurídica, deja de ser solamente una mentira, puede convertirse en una injusticia y nuestra responsabilidad como legisladoras y legisladores es construir las leyes capaces de impedir que esa injusticia quede sin respuesta.
0: Bueno, pues ahí la respuesta por parte de la legisladora. Recordemos que en el país se presentó un caso de una alumna que presentó una denuncia en contra de un maestro y que el maestro, al darse a conocer esta información, bueno, pues decidió quitarse la vida y a través de un comunicado informó que todo lo que había dicho la alumna era mentira, pero que no iba a soportar los señalamientos por parte de una ciudadanía, dado que él solo se ha enfocado siempre en el tema educativo y que no estaba dispuesto a que lo rompieran con las críticas. La lamentable fue que posteriormente, días después de este lamentable suceso del maestro, la alumna salió a confesar de que sí efectivamente había mentido para acusar falsamente al maestro, que no había pasado nada, pero pues ya lo había dicho demasiado tarde porque el maestro, bueno, pues tomó esta decisión tan lamentable. Por lo tanto, esto llamó la atención a nivel nacional. Y es que el hecho de que por una mala calificación o porque tal vez un llamado de atención por no entregar la tarea, por llegar tarde o por una u otra circunstancia, de repente los alumnos la ven muy fácil y quieren señalar, acusar falsamente a un maestro o maestra. Y por lo tanto, lo que busca esta iniciativa es precisamente en una blindar a los docentes y en segunda, pues sancionar a todas aquellas personas que denuncien falsamente a los docentes. Es decir, que se la piense ya el alumno o la alumna en acusar falsamente a un maestro. Y digo lento para que se entienda el falsamente, porque si se trata de una denuncia donde efectivamente el maestro cometió algún tipo de delito, ahí sí que la denuncia se interponga y que las autoridades actúen de inmediato. Pero cuando se trata de algo falso y que el único objetivo del estudiante es vengarse porque le pusieron mala calificación o porque el maestro en clase le quitó el celular durante clase o porque le llamó la atención durante clase, ahí sí estaría bien que haya alguna sanción contra el alumno por estar levantando falsos contra un maestro que tiene tal vez una trayectoria impecable, que se ha dedicado de lleno durante muchos años al tema educativo y que pues no es justo que por un alumno pierda todos los años que ha dedicado al tema del aprendizaje. Habrá que esperar qué van a votar los diputados, si les gusta, si les parece, si votarán a favor o votarán en contra. Nosotros aquí a través de este espacio en Aztlán Radio estaremos muy al pendiente y se lo daremos a conocer, pero sí llama la atención que esto es ante la respuesta o es respuesta de lo que sucedió a nivel nacional con este caso que le platiqué del maestro que lamentablemente ya no está con nosotros. Y bueno, el día de hoy estamos escuchando a Héctor Lavoe porque, bueno, pues está un día como hoy. Él nació y nos dejó igual un legado perfecto de salsa. Y por tal motivo, después de esta pausa, le daré algunos datos curiosos muy buenos sobre Héctor Lavoe. Por lo pronto, súbele, Román, vamos a una pausa.

0: Vamos a una pausa. 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
1: Son las 7:28.
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0: Oye, Héctor, tú estás hecho.
1: Y continuamos aquí en su programa de noticias, aquí en Aztlán Radio, la voz de nuestro origen, escuchando a Héctor Lavoe. Y tengo aquí algunos datos curiosos de este gran cantante, artista. Comentarles que, como ya les mencioné, es apodado el cantante de los cantantes y nació en Puerto Rico. Su nombre real era Héctor Juan Pérez Martínez, pero modificó su apellido a Lavoe al llegar a Nueva York para darle un toque más comercial y llamativo en el medio artístico. Desde los 14 años cantaba en Puerto Rico y ganaba $18 por noche en presentaciones locales antes de emigrar a Estados Unidos a los 17 años. Ahora la pregunta, ¿por qué le apodan el cantante de los cantantes? Bueno, pues adquirió este título definitivo tras interpretar con maestría el homónimo, es decir, la canción compuesta por Rubén Blades, que se llama El Cantante, que es la que estamos escuchando en este momento, y bueno, pues cuya letra reflejaba fielmente su propia vida y dolor personal. De ahí que le dijeran ya El Cantante. Y bueno, otro dato curioso es que era famoso por llegar tarde a sus conciertos. Y cuando el público se quejaba, él respondía con humor que no era que él llegaba tarde, sino que los asistentes llegaban muy temprano. Y bueno, pues el día de hoy está sonando bastante fuerte aquí en Aztlán Radio, la voz de nuestro origen, Héctor Lavoe.

0: Y con este ritmo regresamos ya a su sección de noticias aquí en Aztlán Radio, la voz de nuestro origen. Y bueno, antes de escuchar esta música e irnos a corte, hablábamos de temas legislativos. Y continuamos con ello porque en el Congreso de Nayarit aprobó la reforma constitucional que establece el requisito de contar únicamente con la nacionalidad mexicana para quienes aspiren a ocupar algunos cargos de elección popular. El diputado local Jorge Álvarez destacó que a partir del 2028, quienes aspiren a la presidencia de México o a una gubernatura deberán contar únicamente con nacionalidad mexicana, esto con el objetivo de que el interés nacional prevalezca sobre cualquier otro.
1: Eso es una iniciativa que llegó de parte del Congreso. Es una iniciativa que tendrá efectos hasta el 2028, que es cuando se aplicará. Por lo pronto será para presidente de la República, será para gobernadores y será para el jefe de gobierno de la Ciudad de México. Hasta ahorita ahí va el tema. Creemos que quien la tenga pues tendrá la opción, la oportunidad de poder elegir y de tomar la determinación que más le convenga en su tiempo y en su momento. Sí hay algunos casos, la verdad sí hay algunos casos. No son muchos, que yo tengo entendido, hasta donde yo tengo entendido es minoría. Pero sí hay algunos casos donde sí, por alguna razón, el gobernante tiene esa condición. Tendrá que tomar su determinación del 28 en adelante para poder contender, si es que así lo desea, quien lo desea hacer, para poder tener esa, no incumplir en esa normativa que ya es ley en los próximos días, para poder definir su nacionalidad. El argumento es de que sea una persona con mucha identidad nacional, con mucho arraigo, con mucho patriotismo para poder defender, para poder avalar, para poder abanderar los cargos a los que sea aspirante, ¿no? Repito que muy pocos actores políticos tienen, pero quien las tenga, bueno, ya tomará su determinación en su momento que lo determine.
0: Ahora hay que recordar que esta iniciativa viene impulsada desde la Presidencia de México que encabeza la presidenta, la doctora Claudia Sheinbaum. Y bueno, ¿por qué se va a aplicar hasta el 2028 y no en este 2027? Porque el proceso electoral del este 2027 ya inició y por lo tanto, legalmente, no se pueden cambiar las reglas una vez que ya inició el proceso electoral. En pocas palabras, para explicárselo de manera más sencilla, es como si estuviéramos jugando fútbol y de repente nos cambian las reglas del juego cuando ya empezamos a jugar. Y por lo tanto, así es como se trata de evitar que esto suceda y por lo tanto comenzará a aplicar ya hasta el 2028, donde todavía, bueno, pues está por definirse cómo será el siguiente proceso electoral. Es por eso que en este 2027 no aplicará. Sin embargo, la presidenta Claudia Sheinbaum ha impulsado a la conciencia por parte de los aspirantes a que si esto ya fue aprobado, bueno, pues todos tengan la conciencia de que deban, si tienen alguna doble nacionalidad, bueno, pues renunciar a la extranjera para continuar con sus aspiraciones. Claro está, ya escuchamos, no con todos aplica, pero pues al final de cuentas quien esté en esas circunstancias deberá de hacerlo. Y bueno, lo que respecta a la propuesta de la prohibición del teléfono celular en las aulas, comentó que el Congreso local se mantiene a la espera de dicha propuesta, pues señaló que será importante conocer las condiciones de dicho acuerdo para no vulnerar los derechos de los alumnos y los docentes. En el caso de estos últimos, explicó que se deberán implementar mecanismos de comunicación dentro de los horarios laborales de los maestros.
1: Es necesario buscar ya con más precisión qué condiciones, cuáles son las partes finas de esta propuesta, de este acuerdo, para ver que no se laceren, que no se lastimen los derechos de tanto de las alumnas y de los alumnos, pero ojo, también de los maestros y de las maestras. El aprendizaje en sí se ve afectado porque se le da un mal uso en los salones de clase a los aparatos electrónicos. No que los aparatos electrónicos generen un déficit en la calidad de la educación. No, ese no es el tema. El tema es la distracción, el mal uso. Estamos en espera que nos hagan llegar hoy por hoy aquí al Congreso esa propuesta para analizarla en la Comisión de Educación. Tenemos entendido que habrá posteriormente una información más amplia, ya con más precisión. Incluso se habla de que va a haber algunos paneles, algunas ruedas de información para poder arrancar y poder tener ya en noviembre un panorama ya más claro de cómo es que se va a aplicar este acuerdo que se tomó.
0: Bien, pues así la situación. Recordemos que también dijo la presidenta Claudia Sheinbaum que no solo se trataba de evitar que los estudiantes utilizaran el celular en las escuelas, sino que también los docentes evitaran esta situación y que se enfoquen más precisamente en la enseñanza de los alumnos. Y por lo tanto, pues la pregunta está en cómo va a funcionar ya una vez que se utilice o que se implemente el 3 de noviembre, porque recordemos que a nivel nacional se informó que será en noviembre, el 3 de noviembre para ser precisos, cuando ya todas las escuelas, tanto públicas como privadas, deben prohibir el uso del celular en los planteles educativos. Vámonos ahora con el siguiente tema, porque con la instalación del Consejo Local del Instituto Nacional Electoral, este 30 de septiembre, arrancó el proceso electoral federal en Nayarit. La vocal ejecutiva de la Junta Local del INE, Verónica Sandoval Castañeda, informó que el Consejo emitirá la convocatoria para la integración de los 3 consejos distritales que se instalarán en el mes de noviembre y la convocatoria para reclutar a los capacitadores y asistentes electorales.
2: A partir de hoy nos instalamos con el Consejo Local del INE aquí en la entidad para dar seguimiento a las actividades del proceso electoral. Nuestro trabajo principal como Consejo Local es designar a los y a las consejeras electorales de los consejos distritales en el mes de noviembre. Como Consejo Local estaremos dando seguimiento pues a la selección y reclutamiento de capacitadores y asistentes electorales, que es el personal del INE que va a estar vigilando e integrando y ubicando las casillas, ¿no? Ellos y ellas estarán visitando a todos los ciudadanos que sean sorteados para ser funcionarios de casilla. En la sesión del consejo se va a aprobar la convocatoria para integrar los consejos distritales, entonces vamos a estar dando difusión a ese tema porque en el mes de noviembre tenemos que designar a los consejos distritales para que el día 30 de noviembre puedan instalarse nuestros 3 consejos distritales.
0: Y bueno, asimismo hizo un llamado a los ciudadanos cuyas credenciales de elector ya están vencidas para que acudan a los módulos ciudadanos antes del 25 de enero del 2027 a renovarlas para que puedan votar en las elecciones del 6 de junio. Informó que existen más de 40,000 credenciales vencidas en Nayarit y 8,000 que fueron tramitadas y aún no las han recogido. Así que precisamente la información es que revisen su credencial del INE, porque si vence en este 2026, significa que tiene que ir a renovarla durante estos meses para que usted pueda participar, votar en las elecciones del siguiente año. Así que, pues si no es habitual que la saque, pues ya es momento de sacarla para saber cómo está la situación de la vigencia. No les voy a mentir, la mía ya la revisé y efectivamente vence en el 2026, es decir que yo soy parte de esas 40,000 credenciales vencidas, así que tengo que ir a renovarla en estos siguientes días para poder sí votar, ejercer mi derecho al voto en el 2027, y la invitación para que también ustedes hagan este proceso. Vámonos ahora con otro tema, porque este 3 de octubre se llevará a cabo el tercer Festival de Cocina Tradicional de Nayarit en el Exconvento de la Cruz, con Colima como estado invitado. Esperanza, una de las cocineras tradicionales participantes, señaló que su cocina antes no era conocida y que con el impulso del gobernador Miguel Ángel Navarro ha logrado trascender. Dijo que aunque algunos consideran de Nayarit que Nayarit solamente ofrece mariscos, lo cierto es que la gastronomía tradicional del estado es mucho más amplia y cuando la gente prueba sus platillos, siempre pide más.
3: Yo soy del municipio de Nayar. En esta ocasión nosotros les traeremos a probar la comida típica de los Viváricas, que vienen siendo las quesadillas de maíz azul. Y gracias a estos festivales que hace pues el gobierno, nosotras que somos 6 cocineras que estamos ubicadas aquí tenemos un restaurante aquí en Tepic, Nos han invitado de varios estados. Hemos ido a Colima, ya conocemos a las compañeras que van a venir. Fuimos a Metepec, a la Ciudad de México, a Los Pinos. También fuimos a Cancún, al Hotel Xcaret, el año pasado. Y pues gracias a que pues nos hacen difusión, más gente nos está conociendo y nos está invitando a encuentros de cocineras tradicionales que se hacen en los estados. Próximamente tenemos un estado que nos invitó a Guanajuato para ir a llevar nuestra comida tradicional. Pero siempre que vamos nos dicen, no, pues que Nayarit es de mariscos. Y nosotros siempre le decimos, sí, Nayarit es de mariscos, pero también tiene otra comida típica, tradicional, que tiene otro sabor, otro sazón. Y pues nosotros queremos que ustedes conozcan poquito de nuestra cultura, poquito de nuestra gastronomía. Y pues es lo que siempre les decimos, que no nomás Nayarit es pues, mariscos, también hay más comida rica y tradicional de los pueblos originarios. Gracias.
4: Y cuando les dan a probar, ¿qué les dicen?
3: Pues les encanta, y me da otro, y me da otro, y pues ahí le estamos dando y dando. Gracias.
0: Y bueno, no me van a dejar mentir, pero qué rico es comer en Nayarit. Hay de todo, de todo, de todo, y los sazones, bueno, ni se digan. Así que yo encantado de vivir en Nayarit, encantado de ser nayarita, encantado de la gastronomía, porque aquí encuentras de todo y todo sabe muy rico. Y bueno, de repente cuando uno tiene que salir del estado, ahí se da cuenta de precisamente todas las bondades y beneficios que tiene nuestra tierra en cuanto a los alimentos. Así que, pues bueno, hay que impulsar también la gastronomía nayarita. Vámonos ahora con otro tema porque mujeres de Nayarit rompen estereotipos, abarrotan talleres de carpintería, mecánica y electricidad en el Icatén.

0: La capacitación en oficios y trabajos manuales ya no es exclusiva de hombres. Ahora una gran cantidad de mujeres están participando y aprendiendo a trabajar en diversas áreas laborales. Esto reconoció Sofía del Carmen Castañeda Jiménez, directora del Instituto de Capacitación para el Trabajo del Estado de Nayarit, el ICATEN. La funcionaria explicó la dinámica de participación actual.
1: Sí, mire, como le manifestaba en Mazatán, en Compostela, son mujeres las que están emprendiendo la carpintería. Son cosas que antes no lo veíamos así, decíamos, son cosas para hombres, pero hoy las mujeres en Nayarit le están apostando esos oficios que antes los veíamos que eran exclusivos para los hombres. Fontanería, también hemos tenido hasta en lo de automotriz, en el año pasado en Ixtlán del Río, mujeres que se emprendieron su capacitación en el tema de la mecánica. Hoy en día en nuestros planteles también acuden las mujeres a lo que es mecánica, de electricidad, de tabla roca. Entonces, claro que sí, las mujeres están despertando con este gigante dormido.
0: Castañeda Jiménez agregó que además están poniendo a punto capacitación en materia de drones, computación especializada e inteligencia artificial para ir acorde a los tiempos actuales.
1: En lo que es plantel Tepic y en Bahía de Banderas estamos impulsando lo que es la programación. Próximamente estamos por entregar a varios de nuestros planteles computadoras que gracias al gobernador le está impulsando la computación. Por lo tanto, nos tendremos que meter más de lleno a esos trabajos. ¿Por qué? Porque también la Secretaría de Desarrollo Económico nos pide el focalizar la capacitación para el tema de los drones semiconductores. Es costa donde la capacitación queda muy a la mano. ¿Por qué? Porque en tiempos muy cortos podemos capacitar a los ciudadanos allá para todo lo que se viene en el tema de la industria privada.
0: Para Aztlán Radio reporta Marcos Trujillo, la voz de nuestro origen.
2: Y bueno, pues ahí está la información y cómo, bueno, pues ese tipo de cursos están llamando la atención también el sector femenino y eso es, bueno, pues también de celebrar. Y además de invitar para que, bueno, si tú quieres aprender un oficio, que sepas que está ahí el ICATEN listo para brindarte este tipo de conocimientos, seas hombre o mujer, que asistas y que posteriormente este tipo de oficio, una vez que lo aprendes, se puede convertir en el sustento de tu familia. Y además de destacar el apoyo también que brinda el gobierno del estado, ya sea a través de la Secretaría de Economía o incluso el mismo sistema DIF Nayarit, que te entregan parte del equipo que necesitas para llevar a cabo tu emprendimiento. Así que es un ganar-ganar y la invitación está abierta para todos ustedes. Vámonos ahora con la información nacional.
3: Vamos a conocer las noticias del país. Interpol retira fichas rojas contra Inés Gómez Montt y Víctor Álvarez Puga. México pedirá reactivarlas. La presidenta Claudia Sheinbaum informó que la Interpol retiró las fichas rojas emitidas contra la conductora de televisión Inés Gómez Montt y su esposo, el empresario Víctor Manuel Álvarez Puga, quien enfrenta acusaciones por desvío de recursos y cuentan con órdenes de aprehensión en México. La mandataria afirmó que su gobierno solicitará información a la Interpol para conocer las razones por las que fueron eliminadas las alertas internacionales y pedirán que las fichas rojas sean reactivadas debido a los procesos pendientes en el país. Aprueba Senado reforma que prohíbe la doble nacionalidad a candidatos. El Senado aprobó por mayoría calificada una reforma constitucional que exigirá tener únicamente la nacionalidad mexicana para aspirar a la presidencia, una gobernatura o a la jefatura de gobierno de la Ciudad de México. Durante el ejercicio del cargo, tampoco podrán adquirir o solicitar otra nacionalidad, invocarla ante autoridades extranjeras o utilizar pasaporte o documentos de identidad expedidos por otro país. ONU pide a México proteger a las mujeres buscadoras. Expertos de Naciones Unidas en Derechos Humanos pidieron a México que proteja a las mujeres que buscan a personas desaparecidas ante los niveles de violencia que sufren y que se reconozca la importancia de la labor de las personas buscadoras. Para Aztlán Radio, Estrella Ortiz.
2: Gracias, gracias a Estrella Ortiz por la información nacional. Y pasamos con el siguiente tema porque un bache en pleno centro de la ciudad genera molestia entre conductores que circulan todos los días por esta transitada zona de la ciudad. El hoyo está justo en medio de la calle Morelos, esquina con Zacatecas, y cada que dan vuelta los vehículos es prácticamente imposible esquivarlo. Conductores afectados señalan que todos los días hay daños en sus coches y los costosos gastos de reparación, bueno, pues ninguna autoridad se los repone. Este pozo tiene meses y cada día se ha hecho más grande, por lo que exigen a las autoridades del Ayuntamiento de Tepic que resuelvan a la mayor brevedad, pues incluso algunos peatones ya se han tropezado en el hoyo. Lamentable la situación, el tema de los baches pues continúa. Recordemos qué sucede en el temporal de lluvia. Lo lamentable es que algunos baches ya estaban abiertos desde antes que iniciaran las lluvias y por lo tanto, pues ya con las lluvias esta situación empeora. Esperemos que haya una respuesta por parte de las autoridades municipales. Y vámonos ahora con el siguiente tema porque ya están listos los créditos sin intereses para ramaderos afectados por el huracán Polo. Escuchemos la información que nos trae nuestro compañero Marcos Trujillo.
0: Están listos los créditos sin intereses para los ramaderos que fueron afectados por el huracán Polo en la zona costera del estado. Así lo informó el secretario de Desarrollo Económico y Social, César Octavio Lara Fonseca. El funcionario indicó que además hay apertura para otros sectores que así lo necesiten.
4: Acompañamos al doctor Miguel Ángel Navarro Quintero en un recorrido por los municipios de Santiago y San Blas para las afectaciones del huracán Polo y se detectaron algunos daños menores a infraestructura de los ramaderos, entonces se establecieron créditos que van desde 25 hasta 50 mil pesos en función de la afectación para poder pues atender ahí las reparaciones, algunos detalles de pintura, esto en el tema de créditos que van sin intereses y pagaderos a 10 meses, es decir, alguien que solicitó el crédito de 30 estará pagando 3 mil pesos mensuales por 10 meses, ¿sí? Va sin interés y el gobernador confía en la palabra de los ramaderos y entonces también va sin una garantía a aquellos que fueron afectados por este fenómeno y de todas maneras para aquellos otros que a lo mejor no se vieron afectados pero quieren tramitar un crédito, tenemos condiciones también muy atractivas para poderles apoyar y pueden acercarse al equipo de FONAI, a quienes también envío un cordial saludo.
0: Lara Fonseca agregó cuáles son los requisitos que se deben cumplir para poder acceder a estos créditos.
4: Los que se vieron afectados ya fueron levantados por parte del equipo del señor gobernador y están entregando ya sus documentos. Aquellos que se están enterando que tenemos este tipo de apoyos para el emprendimiento, pues una identificación oficial, el tema de domicilio, una cuenta, porque todo se entrega vía electrónica, no hacemos depósitos en efectivo y dependiendo del tipo de crédito y el monto que quieran alcanzar, podrán o requerir una garantía. Sí, por favor. Ahora hay que invitar a la sociedad nayarita a que vaya y consuman estos espacios. Los espacios están operativos, entonces la mejor forma de apoyar es ir y consumir lo que están haciendo también ahí todos estos ramaderos.
0: Para Aztlán Radio reporta Marcos Trujillo, la voz de Nuestro Origen.
2: Bien, pues ahí está la información y antes de despedirnos, comentarles que este 1 y 2 de octubre, es decir, que a partir de mañana, se llevará a cabo el segundo congreso del área de Ciencias Sociales y Humanidades en la Universidad Autónoma de Nayarit, que en esta ocasión tendrá como temática central la inteligencia artificial, un amplio y polémico tema que está causando gran impacto en la vida de todas y todos y que también el sector educativo está inmerso en el uso de estas herramientas. Por ello, en la edición de este congreso, se va a contar con la presencia de expertos que han estudiado y analizado el tema a profundidad.
5: Que estamos tomando este tema que ahorita está de moda, o sea, lo que es la inteligencia artificial, y de hecho nuestro congreso lleva por nombre Universia, una mirada interdisciplinaria. Son diferentes disciplinas las que es interesante escuchar los diferentes puntos de vista, lo ético, lo social, o sea, cómo está impactando esa parte. Creo que la inteligencia artificial actualmente, pues todos la estamos utilizando, y más aquí en la universidad, pero sí hay que ver diferentes temáticas, ¿no? O sea, cómo utilizarla. Entonces sí planificamos el hecho de tener talleres, unos talleres que la verdad en lo personal a mí se me hicieron muy atractivos, dirigidos tanto para estudiantes como para docentes, pero las ponencias que estamos recibiendo o que recibimos, créeme que son temas muy interesantes de investigaciones que están haciendo los mismos docentes de la universidad en cuanto a este tema de la inteligencia artificial.
2: Y hasta aquí la información el día de hoy. Gracias por acompañarnos en este espacio informativo de noticias. A nombre de toda la producción de Aztlán Radio, bueno, pues le damos las gracias y los invitamos a que estén pendientes el día de mañana, igual puntuales a las 7 de la noche. Mi nombre es Gabriel Carrillo. Hasta mañana.

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1: Son las 7:58.
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0: Todos, otro miércoles de conexión, otro miércoles de programita. Hoy los saluda Roberto Rubio y
1: Daniel Quiroz.
0: Ok. ¿Hoy de qué vamos a estar hablando, Dani?

0: ¿no? Porque por ahí dice el dicho, mis derechos terminan donde comienzan los tuyos, pero en una situación de pareja es complicado porque pareciera que los derechos se revuelven, ¿no? O sea, somos una pareja y a veces el que mi derecho puede invadir tus límites, pues también va a ser algo complicado, ¿no?
1: Sí, fíjate que este tema acerca del consentimiento y justamente la dinámica sexual en pareja abarca muchas cosas. Una es esa, ¿no? Cuando estamos viviendo en pareja, tenemos una relación, ya sea que nos fuimos a vivir juntos o estamos casados, ¿qué tanto, hasta dónde está el límite de lo que podemos hacer en relación a mi pareja no quiere, entonces mi derecho a tener intimidad? Hasta dónde llega, ¿no? Y es un tema que se ha vuelto un poco,
0: Escabroso.
1: sí, porque anteriormente se comprendía o se vivía, quizás falta, justamente desde la falta de consentimiento, por el hecho de que eres mi esposa, pues yo tengo derecho sobre ti, ¿no? Estás obligada.
0: Llego y no, pues es que de hecho yo creo que hasta la conceptualización, si vemos películas de esas blanco y negro y todo esto, venía este comentario como de cumplir como mujer, ¿no? O sea, tienes que cumplir como mujer. Que era la parte como de que la parte sexual. Y de hecho, si lo tomamos hasta las cuestiones religiosas, en alguna ocasión yo leía los causales probables de divorcio en la religión y decía que no haber consumado, o sea, no haber tenido sexo en el matrimonio, o bien que uno no quiera tenerlo, o varias cositas de este tipo, y ahí se pone complicado, ¿no? Porque si está hablando de que se da per se que es una obligación o un deber que tienen las personas que están en pareja, ¿no?
1: Sí, fíjate que cuando hablamos de esta dinámica de el consentimiento, creo que ha avanzado mucho la concepción de las personas acerca de hasta dónde. Sin embargo, sigue habiendo escenarios donde pareciera que está difuso esto, ¿no?
0: Sí.
1: Por ejemplo, ha habido casos de dinámicas sexuales en una discoteca, ¿no? O de fiesta. Y entonces pues me dijo que sí, pero estaba bajo el influjo del alcohol. Entonces, sí es consentimiento, no es consentimiento, pero yo también estaba tomado, ¿no? Entonces, todos esas situaciones han generado muchos debates, ¿no?
0: Sí, es que fíjate que una de las cosas más importantes que va a haber es la problemática de que esto se le llaman actos privados. Y entonces, como son actos privados que regularmente pues no están vistos por todos, pues viene a traer estos trasfondos, ¿no? Pero también pensar en la parte de lo cotidiano, o sea, de cuando como pareja, y lo digo no a lo mejor no como esposos, pero a lo mejor de novios, como cuando pareja de novios. Cuando se vuelve como un derecho o un deber esta parte de ejercer nuestra sexualidad, ¿no? Porque si bien, y creo en esta parte que dice que yo decido mi sexualidad sobre en tiempo, con quién y cómo, pues la bronca está que si estoy en pareja, pues también eso viene a complicar las cosas, ¿no? Porque si yo me pongo a decir nunca, pues trastoca la parte del otro de pues si el otro quiere, pues entonces, ¿cómo le hacemos, no?
1: Claro, entonces habría que entender dos principios importantes, ¿no? Uno es que en la relación de pareja el sexo es muy importante,
0: Claro,
1: ¿no? Es algo
0: fundamental.
1: esencial, fundamental, ¿no? ¿Por qué? Porque vamos a querer tener esta intimidad, este deseo, vamos a tener este deseo de estar con la pareja. Entonces, desde ahí, cuando estamos en una relación de pareja, un matrimonio, un noviazgo, nos fuimos a vivir juntos, hay que entender que el sexo es importante, entonces. Y lo segundo, que creo que es muy importante que entendamos, es qué es el consentimiento. Y el consentimiento es la expresión voluntaria, justamente, de consentir o aceptar un encuentro erótico que puede terminar en un coito, es decir, en la penetración, o solamente en besos y caricias. Pero es una expresión verbal y, como lo decíamos, voluntaria, es decir, la persona dice sí, sí quiero, ¿no? Cuando se le coerciona, cuando se le manipula, cuando se le ejerce influencia para que tome esa decisión, entonces no hay un consentimiento del todo. La persona está presionada, ¿no? Y esto pasa mucho justamente en relaciones de noviazgo o de parejas, ¿no? De esposos, donde hay esta violencia sexual para generar presión y que la persona termine cediendo. Por ejemplo, frases como, por eso me voy a buscar a otro lado, ¿no?
0: Sí.
1: Entonces la pareja dice, híjole, se puede ir a buscar otro lado, entonces mejor.

0: mejor si quiero, ¿no? O empezamos a culpar, es que mira tú por cómo te pones, estamos teniendo problemas, entonces la otra persona se siente culpable, ¿no?
1: Sí, y también lo que has dicho en otros programas, porque me acuerdo mucho de esto, de lo que dices donde, y coincido totalmente contigo, de que bueno, si estamos en pareja y nuestra pareja habló de la fidelidad o de la monogamia, pues la cosa está en que si no me permites explorar mi sexualidad contigo, pues ¿cómo le voy a hacer, no?
0: Sí, fíjate, y eso es muy interesante porque efectivamente lo he comentado, como lo mencionas, Roberto, en una relación monógama, exclusiva, mi pareja solamente puede explorar su sexualidad conmigo, ¿no? Porque se espera que, entonces, que se mantenga esa fidelidad o lealtad a la relación. Entonces, como mi pareja solamente puede explorar su sexualidad conmigo, tengo que tener esta apertura para tener disponibilidad y también explorar la sexualidad como le gustaría a mi pareja. Y mi pareja también tendrá que tener esta disposición para explorarla como a mí me gustaría, ¿no? A partir de ahí, entonces, tenemos este acuerdo de que hay esta disponibilidad para poder explorar nuestra sexualidad juntos, ¿no? Pero también, si queremos a la persona, si amamos a la persona, pues también esto nos lleva a respetar el que la persona quiera o no quiera en ciertos momentos o en ciertas circunstancias, ¿no?
1: Sí, es que yo creo que tendríamos que entender que a lo mejor no va a ser todo el tiempo, pero sí también de los dos lados, ¿no? También el otro lado tiene que entender que viene esta parte de las necesidades, ¿no? Y que a final de cuentas, pues como dices, es una expresión de lo mucho que también siento por ti, querer estar contigo, es como un desarrollo de, mira, la parte del deseo, del gusto por ti, de todo esto que siento por ti, pues también se expresa de manera sexual, ¿no? Una de las broncas que tenemos también es que se ha vuelto medio complejo el separar estos sentimientos de amor con el deseo y con toda esta parte, porque de repente escuchas discursos donde dicen, ay, es que si solo quiere sexo contigo, pues no te quiere a ti o toda esta parte. Y bueno, también entender que dos cosas, ¿no? Las expresiones de amor pues, van a ser distintas a las personas. Y otra, pues que en muchos casos la expresión del deseo y todo también es una expresión de amor, ¿no?
0: Claro, porque justamente entra también dentro de las expresiones o de los lenguajes
1: sí,
0: del amor,
1: el contacto, ¿no?
0: El contacto físico, que es el contacto sexual, ¿no? Es también una manera de expresar amor. Pero fíjate, hoy lo hablaba con una consultante en línea donde pasaba una situación ahí sexual con su pareja, están casados, y yo le decía, es que el sexo para el hombre es muy importante, pero no solamente porque seamos muy sexuales, ¿no? Ya lo hemos hablado aquí, que sí, el hombre piensa más en sexo, pero la mujer tiende a ser más sexual en su capacidad de sentir placer y tener disposición. Pero le decía, para el hombre es muy importante la dinámica sexual en pareja porque ahí él recibe muchas cosas. Por ejemplo, validación, ¿no? A su masculinidad, a su persona. Recibe amor porque tenemos asociado también que si nuestra pareja nos desea es porque nos ama, ¿no? Entonces recibe también un momento de intimidad y conexión que no tiene en el transcurso del día. Y lo hablaba, mientras que la mujer quizás con el simple hecho de las expresiones afectivas puede sentir el amor, si tú como mujer se lo niegas a tu pareja, él puede llegar a pensar, es que quizás no me ama, ¿no? O ha pasado tantos días que no ha querido, entonces, ¿qué está pasando, no?
1: Sí, y también fíjate que con consultantes me ha pasado mucho que la pareja entra a la dinámica. Lo pongo como un ejemplo, ¿no? De que lo intentó una vez y ese día, no sé, estaba el periodo y no sé qué. Lo intenta otra vez y, ay, sabes que ando bien cansada, ¿no? Y lo intenta otra vez y, ay, me duele la cabeza, bueno. Entonces se dejó de intentar y bien de repente, sin darse cuenta, ya pasaron 6 meses, 8 meses sin que tuvieran sexo, ¿no? Y la cosa está que, a final de cuentas, pues también hay una desconexión ahí, ¿no? Esta desconexión íntima. Porque a final de cuentas no es solo el momento del sexo, ¿no? Sino lo que viene después, esta parte de acompañarse, esta parte de abrazarse, acurrucarse, todas estas cosas. Y pues no, se va el momento y llega el momento que hasta ni siquiera lo saben y están hasta molestos con el otro, ¿no? Es como que no nos hemos peleado directamente, pero como la sexualidad no se está ejerciendo, pues traigo como este rencorcito ahí sí, guardado,
0: ¿no? Hay un distanciamiento emocional, ¿no? Que sí. Se originó por esto. Pero efectivamente, Roberto, como lo mencionas, este tipo de dinámicas de rechazo, por ejemplo, o de poca disponibilidad para el encuentro erótico sexual, puede después desencadenar un problema sexual en la pareja, que ya no haya deseo, que no haya ganas de buscar el contacto, y entonces eso va a agravar la situación en la pareja, ¿no? Entonces sí es muy importante que haya una comunicación sexual, que se hable de lo que queremos, de lo que deseamos. A veces yo les he comentado a algunas parejas que atiendo en este rubro sexual, les he dicho, quizás a veces no quieres toda la dinámica sexual, ¿no? Todo lo que implica, y tu pareja sí, pero tal vez hay otras formas de satisfacción, ¿no? Sexo oral, masturbación, tener esta disposición a ayudar a la pareja a satisfacer este deseo sexual, quizás, y si tú no quieres en ese momento tener todo el encuentro, pues quizás con eso, por ese día, puede quedar bien. Y además, yo he dejado esas tareas, ¿sabes? Yo he dejado esas tareas donde le he dicho a parejas, quiero que tengan sexo sin penetración. Y se voltean a ver así como, ¿qué? Parejas heterosexuales, ¿no? Uh-huh. Regularmente. Sí, uh-huh. Quiero que hagan todo lo que quieran hacer, pero que no haya penetración y vean cómo se sienten, ¿no?
1: Sí.
0: Si es igual de placentero, si es satisfactorio, si descubrieron cosas, si se sienten frustrados, ¿no? Y entonces es muy interesante porque van descubriendo otras formas de encontrar placer, ¿no? Que no sea solamente a través del coito.
1: Sí, es que se recupera como esta parte del jugueteo, toda esta parte, porque también entendamos que una de las cosas que a veces mata la pasión, pues es esta monotonía, ¿no? De llego, nos desvestimos, 3-5 minutos y ya.
0: Vámonos.
1: Y se vuelve así como que, pues tampoco es como que lo más gratificante del mundo. Y la cosa está que como dices, este distanciamiento que también se crea, yo creo que también afecta porque, como lo decías, es parte de validación, ¿no? Tanto hombre como mujer o cualquier tipo de pareja que sea, pues el que tu pareja no quiera tener sexo contigo, pues sí te entra o te puede entrar de momento esta duda de, bueno, ya no me desea o ya no aparezco
0: atractivo, sí, ya no atractivo, me quiere, ¿no?
1: Sí, y ya a partir de eso, pues ya me desconecto, ¿no? Totalmente.
0: Sí, y fíjate, cuando hablábamos, te digo, del consentimiento, sí es verdad que a veces la pareja no va a querer, ¿no? O sea, no va a tener
1: esa disponibilidad. Es que no va a ser siempre, ¿no?
0: No va a ser siempre,
1: cuando
0: sí,
1: quieras.
0: Claro. Y entonces hay que aprender a respetar esto, la decisión de la otra persona de decir, hoy no quiero, ¿no? Es muy importante aprender a lidiar con esas emociones, por ejemplo, de me dijo que no, y con esta frustración tal vez, ¿no? Tengo muchas ganas y ella me está diciendo que no, ¿no? Aprender a controlar eso también es muy positivo, ¿no?
1: Es que yo también creo que tendrá que ver, y diría que en el pedir está el dar, pero también en el negar y cómo decirlo, viene esta parte, ¿no? A lo mejor sí es una parte comprensiva y decirme, oye, ¿sabes qué? La verdad hoy tuve 6-7 reuniones, vengo fundidísimo y no, hoy no se va a poder. Pero la diferencia sería simplemente no quiero o algo así, ¿no? Que,
0: claro,
1: que pudiera no solo decirme que no hay conexión, sino que a lo mejor me estás aventando por allá, ¿no?
0: Sí, claro. Sí, si no se refuerza la parte de que te quiero, te amo y solamente hay esta negación.
1: Sí, y mañana te cumplo, ¿no?
0: O que parece más como desprecio, pues iba
1: sí,
0: a haber
1: sí,
0: alguna
1: duele,
0: consecuencia,
1: duele,
0: ¿no?
1: Ok. Buenas noches, señorita.
2: Muy noches.
1: ¿Cómo está usted?
2: Hola, ¿qué tal? Mi nombre es Elsa Salas Laprimor y estoy aquí en Conexión Íntima con Dani y Roberto. Llegué un poquito tarde, discúlpeme. Ya no me van a volver a invitar.
1: Te vamos a decir que es a las 7.
0: Para que llegues a las 8.
2: Para que llegue la...
0: Sí, el tema que estamos hablando, Elsa, es del consentimiento. Y ahorita estamos abordando el tema cuando estamos en pareja, cuando estamos viviendo con una persona. Tú en otro programa nos decías que tuviste una relación un poco ahí turbia, ¿no? Pero cuéntanos un poco de tu experiencia. ¿Cómo ha sido, por ejemplo? Me imagino que hay veces donde no querías porque estabas herida, estabas enojada. ¿Cómo era esa dinámica de decirle a tu pareja, ¿no?, con quien vives, que es el papá de tus hijos, no quiero tener sexo hoy, ¿no?
2: Pues mira, depende...
0: O quizás él era el que te decía, ya no quiero.
2: Ya no quiero, yo...
0: ¿Y tú cómo no?
2: No, depende del contexto. Porque mira, como mencionaban ahorita, si estás enojado con la pareja, pues obviamente no va a fluir, no vas a querer, estás enojada o enojado y pues no se va a dar el asunto, ¿verdad? Pero ya cuando hay cierto tipo de obstáculos, vamos suponiendo, o sea, voy a ser abierta, ¿no? Tú sabes que yo siempre aquí vengo a...
0: Sí, tú confiesa, tú habla
2: con... A confesar mi vida. Mira, cuando estás con la persona que consume cristal, y antes de que me diga, Roberto, es que eras una niña, qué bueno.
0: Una niña.
2: Una niña, creando otra niña, bueno. Tuve... Que no sabía cocer frijoles. Tuve, pues bueno, la mala experiencia de estar con la persona, pues que... lamentablemente pues consumía sustancias, ¿no? Que era el cristal. El cristal hace que huelas feo. O sea, hueles feo.
0: Hay un olor que desprende la persona.
2: Sí, desagradable. El sudor, la boca, el cabello, los pies, o sea, todo. Entonces, no había ya amor, no había ya deseo, no había ya...
1: tolerancia.
2: Pues tolerancia ni ganas. Entonces era ahí esa parte como que pues no quiero, pero...
0: Claro, porque cuando amas a la persona, aunque huela claro, como huela, ¿no?
2: Dices, no, que su, claro.
1: Como la traiga.
0: Como la traiga, ¿no?
2: Claramente, obviamente. Y pues ahí ya había como que cierta distancia y cierta limitación de que, ay, pues ya no es para mí placentero estar con esta persona, ¿no?
0: Claro, tu razón entonces era, ya no había nada de esto, ¿no? Que te conectaba. Pero en el momento que sí lo había y que tú por alguna razón decías, no tengo ganas, porque además, ya que mencionaste este tema, el cristal es una droga que aumenta el libido, aumenta el apetito sexual, ¿no? Las personas que consumen cristal van a tener el apetito sexual muy elevado, entonces van a querer justamente mucho contacto
2: entonces,
0: sexual.
2: Entonces imagínate, él queriendo y yo queriéndolo evitar por sus malos olores y demás, pues era algo complicado, ¿no?
0: ¿Llegaste a ser manipulada, obligada a tener algún encuentro sexual?
2: No manipulada y no obligada, simplemente este pensamiento de que, pues bueno, pues es mi esposo
0: ni cómo negarme,
2: pues,
0: ¿no?
2: Ni cómo, o sea, no es como que, ay, me esté
1: hay que cumplir
2: sustrajando ni nada de esto, pero pues,
0: claro, porque dentro del Código Penal hay algo que se le conoce como violación conyugal.
2: Discúlpame, porque ajá, no había un forcejeo,
0: había
2: una violación como tal, pero aunque yo no quería, pues...
1: No era la más cooperativa del mundo.
2: No era la más cooperativa del mundo, pero pues...
0: Pues al final no había consentimiento, no había agresividad ni violencia, tú cedías por una cuestión de, bueno, es mi esposo, ¿no? Entonces ajá, hay que cumplir. Pero sí, les decía, hay algo que se le conoce como violación conyugal, que es el hecho de que el esposo, aún con esta idea de tengo derecho sobre mi esposa, obliga a la mujer a participar en algún encuentro sexual o dinámica sexual, ¿no?
1: Ya es de los dos lados, ¿eh?
0: Sí, de los dos lados.
1: Sí, ya también la esposa.
0: La mujer para el hombre como el hombre para la mujer.
1: No, es que antes no. Antes solo aplicaba de mujer a hombres y ya ahorita ya aplica al revés. Y ya aplica de hombres a hombres también. O sea, ya como sea, ya se puede. Porque antes no, era de la mujer hacia el hombre. Y bueno, hace ratito platicábamos un poquito de que veníamos de esta cultura, ¿no? Le decía a Dani que si uno se avienta un chapuzón en las películas viejitas, por decirlo así, y me refiero a viejitas a blanco y negro, porque a lo mejor cada quien define su viejito. La cosa está que hablábamos de que en la misma película decían, es que hay que cumplir como mujer y hay que, como toda esta parte de cumplir. Y también hablábamos de la parte donde... Si bien yo debería poder decidir cómo ejercer mi sexualidad y cuándo y toda esta parte, la bronca viene cuando estamos en pareja, ¿no? Porque si yo limito la sexualidad propia, o sea, si yo digo yo no quiero tener sexo y vivo en pareja, pues también estoy limitando la de mi pareja. Bueno, si somos monógamos, porque si no, pues me limito yo, ¿no? Está como el meme ese de tenemos tanto sin hacer el amor y contesta al otro, ¿tenemos?
0: Yo soy inactivo, ¿no?
1: Tú sabrás, ¿no?
2: Tu problema.
1: Y esa es precisamente la cuestión, ¿no? De cómo tendríamos que replantearnos desde la parte del consentimiento y todo. Y cómo a veces es complicado llegar a estos acuerdos, ¿no? A mí me toca en terapia de pareja a veces decirles, oigan, hay una desconexión sexual, obviamente hay una desconexión íntima, y entonces tenemos que comenzar a acordar, y lo digo así, y a veces suena medio triste, así como cada cuento es lo mínimo, ¿no? O sea, ustedes pónganse de acuerdo y a lo mejor que me digan, y les pongo la misma tarea, ¿no? De que a lo mejor no exista penetración, pero al menos que exista un encuentro íntimo donde haya besos, caricias y toda esta parte. Y si me dicen como de que, pero es que si no tenemos ganas va a tener que ser como robótico, me dicen como robótico. Y les digo, es que la cosa está que también pasa algo en la sexualidad. Entre menos ejerza mi sexualidad, menos ganas me van a dar. Porque pues se va achatando esa parte.
0: Sí, y además pasa algo. ¿Recuerdan cuando hablamos de la respuesta sexual humana? Decimos que hay fases y por las que vamos pasando, ¿no? En la respuesta física y psicológica ante estímulos sexuales. La primera fase es el deseo, pero pasa que en dinámicas como las que tú mencionas, Roberto, y como la que tú viviste, Elsa, no hay deseo, no hay ganas. Primero empieza el contacto sexual y esto excita porque sentimos. Es decir, me estimula, si me besa, me toca, me acaricia, va a haber una respuesta sexual, es decir, una excitación. Entonces me excito y ya después hay ganas, ¿no? O sea, se cambia un poco la respuesta sexual, empezando con la primera fase, con la segunda fase, que es la excitación, y ya después hay deseo. Es decir, ya me prendiste, pues ahora me cumples, ¿no? ¿No? Entonces pasa eso, que al principio no tenemos ganas, pero empieza entonces el toqueteo y entonces ya hay ganas. Y fíjense que he tenido pacientes que me dicen, es que ella dice que no quiere, pero cuando lo hacemos, bien que lo disfruta. Y yo digo, pues claro, ¿no?
2: Sí.
0: Porque cuando lo hace, está sintiendo, ¿no? Pero de entrada, no es que tenga ese deseo, esas ganas, porque ha habido problemas, porque en el pasado la dinámica ha sido así, no consensuada, ¿no? Y entonces se produce ese efecto psicológico y físico. Es interesante. Pero ahora, regresando, saliendo un poco de la dinámica de pareja, o sea, de personas que viven juntas, esposos que viven en unión libre, vamos a una dinámica más casual, ¿no? ¿Cuándo es sí y cuándo es no? Porque creo que ahí ha habido mucha confusión y ha habido muchos casos justamente de personas que
1: se meten en problemas.
0: Sí, que se meten en problemas y también que han denunciado y han dicho, ok, me violaron. Y entonces la otra persona dice, no, es que tú dijiste que sí querías, pero ¿cuáles eran las condiciones?
1: Sí.
0: Eso es interesante para hablarlo, ¿no?
1: Sí, es que fíjate que lo planteo de esta manera, hasta dentro del consentimiento hay límites de consentimiento. A mí me ha tocado atender a personas que se sintieron violadas, que accedieron a la relación sexual y todo, pero la persona se quitó el condón de repente. Y ahí es, sí está tipificado como una parte de violación equiparada, porque estás haciendo un acto sexual que no está permitido por la otra persona, y ahí tiene que ver el consentimiento, ¿no? O sea, si dije sí, pero ¿a qué dije que sí? También
0: claro.
1: Es esta parte.
0: Entonces, una característica del consentimiento es que la persona solamente da consentimiento cuando está informada de lo que va a pasar, ¿no?
1: Sí.
0: Si la persona dice sí, ok, pero después pasan cosas que no sabía, entonces en eso no estaba, no había consentimiento.
1: Claro.
0: ¿No? Otra característica es que es reversible. Es
1: sí.
0: Decir, ya
1: si
0: estás,
1: a la hora de la hora no quiero.
0: Ya estás quizás en el motel, ya dijiste, ¿sabes qué? Sí, todo. Ya estás en el motel sentadito y dices, ¿sabes qué? Siempre no. ¿Te ha pasado a ti,
2: Elsa? Se vale. No, nunca me ha pasado.
0: Yo siempre
2: sí
0: cumplo
2: vale.
0: Mi palabra.
1: y ellos nunca se han negado.
0: Yo si digo sí, sí. ¿No? Pero ¿has sabido de alguien, quizás tú, alguna
2: nunca
0: amiga?
2: Nunca me han rechazado. No.
0: Nunca.
2: No, ¿cómo? Perdón.
0: O sea, ¿te ha pasado que tú dijiste sí y después dijiste mejor siempre no? ¿O alguien que conozcas, una amiga, alguien que le haya pasado algo así?
1: La prima de una amiga.
2: Pues fíjate que no. Fíjate que no, pero...
0: Todas son bien cumplidoras.
2: Ahorita me viene a la mente también este tipo de actos dentro ya del
0: matrimonio.
2: Pues dentro de la acción,
1: coito.
2: Del coito.
0: Ya en la dinámica.
2: Ya
0: sexual.
2: En la dinámica, que por ejemplo... Bueno, no quiero sonar muy,
0: dilo como lo...
2: muy explícita, pero hacerlo por otra parte.
0: Vamos a hacerlo por
2: ahí,
0: atrás, ¿no?
2: Ajá, y que tú digas, o sea, que el esposo sí quiera, que la pareja sí quiera, o sea, déjate tú el esposo, otra pareja, no sé, y que pues que tú digas, no, hombre, pues esto yo a mí, yo no me
0: yo
2: animo.
0: Yo
2: por ahí, ¿no?
0: Yo no estaba de acuerdo con esto, ¿no?
1: En eso no quedamos.
2: En eso no quedamos.
1: Sí, y es que fíjate que otra de las cosas... también culturalizadas, pues tenemos esta bronca y de verdad que yo con mis alumnos y todo pugno mucho a esto, porque así se me educó a mí y yo creo que a Dani también. ¿Cuántas veces no nos decían como esta parte de si una mujer dice que no, pero no es un no y es como
0: es un
1: sí?
0: Y que, es que, ajá.
1: Y tienes que andar viendo y toda esta parte. Es bastante complicada para, y lo digo porque así nos tocó aprenderlo.
0: O por ejemplo, la idea de quien calla otorga, ¿no? No dijo sí, nada, sí, entonces sí, sí quiere, sí le está gustando, ¿no?
1: Puse la mano y no se quitó y toda esta parte. O sea, es bastante compleja porque hoy en día obviamente y afortunadamente existen otras dinámicas, pero también venimos de esta culturalización donde...
0: se genera esta confusión, ¿no?
1: Sí, y aparte yo lo he platicado con amigas y ellas me dicen, bueno, es que a mí se me decía que no podía decir que sí luego, sino que te tenías que hacer del rogar y que el otro, a ver qué tanto si quería.
0: Y luego tener que estar como ahí, cazando,
2: sí,
0: ¿no?
2: Fíjate sí. Que ahorita viene a mi memoria hace algunos años, ¿qué, vamos a ir a corte? Ok. Hace algunos años ya, donde sí era una niña, Roberto, en Mexicali trabajé como recepcionista con un ginecólogo. Ya tenía sus años. ¿Cuántos años tiene, Roberto?
1: 42.
2: Ah, no. No, está unos 60, 70
1: no,
2: años,
1: más joven
2: le
1: que
2: calculo,
1: tú me decías ahorita,
2: más o menos. Y fíjate que sufrí acoso por parte de esta persona. Era
0: ¿Sufriste
2: era
0: acoso?
2: Mi jefe, sí. Ajá. Entonces, él llegaba y de que me decía cosas así y yo de nervios me reía. Y ahí entra esto
0: justamente,
2: de que se está riendo, entonces
0: le
2: sí
0: está
2: le
0: gustando,
2: está gustando, pero claro. No, estaba bien nerviosa.
0: Exacto.
1: Ok, vamos un cortecito y ahorita volvemos.
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7: Son las 8:28.
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3: Estamos de vuelta en Conexión Íntima, el lugar donde la cultura sexual es nuestra guía. ¿Listos para seguir profundizando en lo que realmente, importa? 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
1: Ok, gracias, volvemos aquí a Conexión. Y bueno, ¿y entonces qué más pasó? Elsa, cuéntanos.
2: Bueno, al principio, o sea, nunca me había pasado esto, número uno. Número dos, como dice Roberto, era una niña que no sabía poner frijoles.
0: Y no sabías poner límites.
2: Y no sabía poner límites tampoco.
1: Si no sabía poner frijoles,
2: menos límites. Entonces, llegaba y como que quería él... probarme, a ver qué tan...
1: Literalmente quería probarte.
2: O sea, qué tan... ¿cómo lo podría decir? O sea, ¿a qué tanto podía llegar? Entonces, sí. Llegaba y me contaba...
0: Me
2: diera
0: el agua a los camotes,
2: andale,
0: como dice, ¿no?
2: Me quería... Ay, no, fíjate que yo... Porque él tenía una... novia, esposa, vivía con ella. Era más joven, era maestra. Y me contaba sus intimidades, literalmente sus intimidades. Entonces yo barriendo y todo esto, yo haciéndome la sordita, la que no entendía, no escuchaba lo que me estaba contando, pero él me contaba detalladamente. Detalles. Entonces eso ya pues era incómodo para mí. Yo no sabía qué responderle, yo no sabía qué decirle. Y pues me reía. Y dentro de la risa, pues... ¿Qué vas a pensar?
1: Lo tomaba como aprobación.
2: Exactamente. Lo tomaba como aprobación y hasta que fue subiendo de una vez, incluso me acuerdo, entró al área donde comíamos y ahí hizo pipí. En la cocinita integral, así, separado del
0: punto. En la tarja.
2: En la tarja. Hizo pipí y yo le manejaba la agenda del hospital y le manejaba la agenda de su consultorio. Entonces, dos fechas se me empalmaron y yo, doctor, y ella me dijo, acá estoy. Estaba la puerta, me entreabierta. Me dijo, acá estoy. Y cuando escuché, dije, ah, ya sé dónde está, fui, abrí la puerta y él estaba haciendo pipí.
0: Parado ahí.
2: O sea, sí. Y yo en ese momento me sentí bien culpable de que qué tonta. Fíjate yo, mi pensamiento tomó eso. Dije qué tonta. O sea, ¿cómo no pensé que él estaba haciendo pipí ahí?
0: Claro.
2: O sea, yo...
1: Sí, pues, lo tarta, ajá, o sea, obviamente,
2: yo,
1: ¿no?
2: Yo culpándome. Sí. De que, no, es que ¿por qué entré? O sea, ¿por qué no me esperé? Qué vergüenza, qué pena. Pero él lo estaba haciendo con un...
0: A propósito,
2: con
0: claro.
2: Con una mala intención.
0: Sí.
2: Después ya dije, bueno, pues no era mi culpa. Me salí de trabajar de ahí. Pero de ahí en adelante ya no volví a reírme. Porque si no, la risa te hace pensar otra cosa. Entonces, sí, ya claro. Cuando alguien intentaba decirme algo o algo, pues ya yo me mantenía seria o le preguntaba ¿cómo no entendí?
1: Claro. Así. Ya bien reactiva, ¿eh? Todo el...
0: No, pero es verdad.
2: Me estaban ligando y yo con bien seria.
1: No entendí.
0: Sí, pero es verdad, ¿no? El consentimiento tiene que ser explícito, la risa o... El estarse riendo, como mencionas, Elsa, o inclusive tener otras expresiones, no es consentimiento. Tiene que ser específico y explícito, ¿no? Y otra característica también del consentimiento sexual es que es temporal. Es decir, dije sí hoy, pero eso no significa que mañana sea así, ¿no?
1: De por vida.
0: O de por vida, ¿no?
1: Es que temporal. Fíjate que en alguna ocasión estaba en mis preciosos 18, allá por la prepa. Y en alguna vez, digamos que me pegué unos besos con alguien y todo, y pasaron a más, no llegamos a tener relaciones, pero sí hubo toqueteos y todo, y ella me dice, es que de ahora en adelante ya no puedo ponerte un límite menos, o sea, su idea era como de, si ya permití que tocaras, de ahora en adelante ya no puedo decirte que no, y la cosa, o sea, me vino el flashback ahorita, pero me hace sentido con hasta cómo lo comprenden, ¿no? O sea, sin ella entender que ella me podía decir que no en cualquier momento.
0: Claro.
1: Pero lo asumía como de, oye...
0: Si ya permití esto,
1: sí,
0: pues
1: ya no
0: esto
1: puedo decirte que no.
0: Pero fíjense, ¿no? Esto para muchos hombres, sobre todo para muchos hombres, es muy difícil de comprender porque tenemos muy integrado el machismo, ¿no? Es decir, si ya hubo... Por ejemplo, una dinámica sexual casual, ¿no? Entonces asumo que tú vas a querer más, ¿no? Y no puedo entonces concebir que no, que me rechaces, que no quieras, que no te haya gustado, que hayas estado en un momento, ajá, y que ahora simplemente no quieres hacerlo, ¿no? Entonces, para este pensamiento machista, para muchos hombres es muy difícil de lidiar. Inclusive, si ya fuiste mi pareja, mi novia o mi esposa, y ahora me estás diciendo que ya no quieres, ¿no? Para mí es muy difícil lidiar con el rechazo.
1: Sí.
0: Por eso se dan estos casos de acoso, inclusive hasta de asesinatos, ¿no?
1: Sí.
0: Porque cómo más a decir que no si eras
1: mía. Si ya fuiste mía.
0: En mi concepción eres mía, ¿no?
1: Sí, sí. Y otra de las cosas que yo creo que tendríamos que estar viendo, que hoy en día, y afortunadamente, ¿no? Si es con responsabilidad, que bueno, es lo mejor, que las mujeres ya pueden decidir mucho sobre su sexualidad, de hoy, ¿sabes qué? Conocí a alguien y hoy se me antojó, ahora le echamos ganas, y a lo mejor en la mañana lo vi bien y no se me antojó ya, y ya dice, ahí estuvo, ¿no?
0: ¿Qué hice?
1: Pero antes hasta había relaciones que si pasaba, o sea, digamos que si tenían sexo, digamos, casual, si al siguiente día era como hasta el intento de formalizar una relación para sentirse menos culpables, ¿no? O sea, como hubo un consentimiento que tuviéramos sexo, pues me voy a sentir mal si fue solo sexo. Entonces, mejor vamos hacia el lado de una relación y así de alguna manera calmo mi conciencia, ¿no?
0: Sí, sí, sí, subsano eso, ¿no? Ahora, regresando al consentimiento en dinámicas casuales, evidentemente tenemos que tener o estar en nuestros cinco sentidos. Eso significa que si estoy bajo el influjo de alguna sustancia, como alcohol o alguna otra droga, no puedo consentir en una dinámica sexual, ¿no?
1: El problema,
0: muy importante que se entienda esto.
1: Y el problema también viene si nos pusimos igual de turulatos los dos, y ahí nos podemos meter en problemas, ¿no?
2: Por eso se concreta algo antes.
1: Es precisamente a eso iba, a que si... cada quien sabe cómo maneja su sexualidad y su cuerpo, pero sí será importante platicar antes de...
2: De que ya estés bien ebrio,
1: claro.
2: O que la otra persona esté tomada, ¿no?
1: Sí.
0: Claro, y yo creo que también eso tenemos que tenerlo en cuenta también para cuidarnos, ¿no? Ha habido muchas acusaciones, algunas reales y otras falsas, ¿no? Que se dan en esa dinámica. Tal vez estábamos en el antro, empezamos a coquetear... Hubo sexo consentido, los dos bajo el influjo del alcohol, y después uno acusa al otro, ¿no? De abuso o de violación. Y entonces es muy difícil porque se entra en un problema. Le ha pasado a muchas personas, les digo, muchas de esas acusaciones son reales, ¿no? Es decir, no había consentimiento y hubo una situación de abuso o violación, y en otras ocasiones, pocas, han sido solamente acusaciones falsas. Le pasó a un jugador de Brasil, en España.
1: Uh-huh.
0: Hubo todo un juicio, él estuvo creo que unos 5 años en la cárcel mientras se determinó, y al final se determinó que no, que era una acusación falsa, ¿no? Y entonces esos 5 años, su carrera se vino abajo, la economía, un montón de cosas. Entonces también como una forma de protección para hombres y mujeres, es bien importante que en esos ámbitos mejor, ¿no?
1: Sí.
0: Podemos coquetear ahí, nos damos unos besos y ya después mejor al otro día, quizás ya con la cruda, ¿no? Podemos hacer algo, ¿no?
1: Es que fíjate que platicándolo en una ocasión con mis alumnos, un alumno me preguntaba, entonces es mejor grabar, y voy a esto, no grabar el acto sexual, sino grabar el momento que te dicen que sí. Y le digo, es que te tienes una bronca, que si te dice que sí a la hora que le preguntaste y luego dice que no, pues da lo mismo, o sea, porque a medio camino puedes decir que no.
0: Sí, como dijimos, ya. Es reversible el consentimiento, ¿no?
1: Entonces ahí viene esta parte de que luego se va a volver medio complejo, ¿no?
2: Qué difícil ser hombre, ¿verdad?
1: Sí, pues casi luego vamos a sacar unos oficios de, oye, ¿me firmas, por favor?
2: ¿Me firmas? Sí.
1: Sí. Y antes, durante y después, ¿verdad? Así como, vamos a medias y
0: estamos a la mitad, todavía quieres.
1: Fírmele, por favor. Aquí,
0: ¿no? Sí, se vuelve complejo por esto, por todas estas situaciones, ¿no? Pero entonces, si la persona no está en sus cinco sentidos, no está consciente.
1: Y tú tampoco.
0: ¿No? Por ejemplo, somos novios y está dormida mi pareja, y entonces yo empiezo a hacer algunas cosas, ahí puede haber... No es que pueda haber, no hay consentimiento. Evidentemente ese consentimiento ya está desde antes, hablado con en la complicidad.
1: Dame los buenos días.
0: Ajá, oye, cuando estás dormida, te me antojas y te toco, y ella dice, sí, también me gusta y me gustaría despertarme mientras tú me haces cosas. Bueno, ahí hay un consentimiento, ¿no? Pero, miren, yo atendí hace tiempo, una chica hace mucho tiempo, que llegó porque ella traía un pequeño trauma o una... traían un pequeño trauma, no son grandes ni pequeños, ¿no? Pero ella traía un estrés postraumático que le hacía sentirse desconfiada. No confiar en las personas, no confiar cuando alguien utilizaba su celular, se le iban a grabar, ¿no? Porque ella un día despertó, ¿no? Y vio al novio tomándole fotografías cuando ella estaba dormida, desnuda, ¿no? Y entonces el novio le dijo, no, pues es que te me hiciste guapa. Después, con el tiempo, ella empezó a sentirse un poco paranoica, descubre en la computadora del novio un montón de fotografías de ella durmiendo, ¿no? Desnuda, en posiciones, ¿no? Entonces, evidentemente hubo un pleito, terminaron, pero ella se quedó con esta, con este trauma, ¿no? De ahora, no sé, era la persona que más amaba y que decía que me amaba y haciendo esto. Inclusive ella me llegó a decir, tal vez si él me hubiera dicho, oye, me prende, que estés dormida, ¿no? Yo hubiera comprendido que era algo de sus gustos sexuales, ¿no? Pero que lo hiciera así me hace sentir indefensa, vulnerable, me daba miedo, si compartía estas fotos con alguien,
2: ¿no? Además eran novios, ¿no? O sea, imagínate, terminas el material, claro. ¿Qué? El material.
1: El paquete. Bueno, también entendamos que yo creo que también esta parte, como lo hemos dicho en varios momentos, y para recapitularlo, yo creo que mucho tiene que ver también con la percepción de las personas, ¿no? Y no digo que siempre va a ser como una mala intención, como lo decías, lo que te pasó con el ginecólogo, que desde tu parte es un no rotundo, pero a veces puede existir esta parte de hasta no creer, ¿no? A mí me tocó unos consultantes que traían, y ellos seguían siendo pareja, y traían un problema de una relación sexual en específico, donde ella empezó el jugueteo y todo, y empezó a decirle a él después como que no quiero y no sé qué, y no me beses y no esto, y ella pensó que, él pensó que era un juego, porque en algunas ocasiones ya habían jugado a que ella era una sexo servidora y era de no besos y toda esta parte, y entonces él asumió que habían entrado al juego y al rol ese, y él siguió esta parte, y cuando ella empieza ya a llorar, o sea, a casi terminando el acto empieza a llorar, el otro se saca súper de onda de, oye, ¿qué está pasando, no? Y ella le explica, es que te dije que no y toda esta parte, y lo digo porque notaba en él el pesar de haber hecho eso. Pues sí le decía así como de que, es que de verdad que yo creí que estábamos jugando juntos, pues, y salió esta parte, y la cosa es que su sexualidad se había roto, o sea, como seguían siendo pareja y toda esta parte, ella pasa esta etapa, y él se aleja, o sea, intenta no agobiarla, le da espacio y toda esta parte, pero él ya no quería esta interacción porque lo intentan una vez y ella como que se acuerda y se siente mal, entonces, y fue bien difícil.
0: Hubo una afectación.
1: Sí, y fue bien difícil recuperar la dinámica sexual de ellos porque se anclaron los dos a la situación.
0: Claro.
1: Y fue muy, muy complicado porque el otro estaba temeroso y toda esta parte, y de verdad que tuvimos que ir a erotismo puro desde cero, así como de ya caricias y des un masajito pero que no pase
0: hasta
1: nada.
0: Ahí, ¿no? Con límites, poco a poco, claro.
1: Y fue...
0: Sí, y fíjate, en ese sentido, ¿no? De estas parejas que tienen tiempo, que son novios y que les gusta un encuentro sexual un poco más rudo. Muchas mujeres les gusta, ¿no? Ahórcame, dame cachetadas y todo esto, ¿no? Quiero que me trates mal, ¿no? Creo que es bien importante que se hable y que se tenga una palabra de seguridad, ¿no? ¿Hasta dónde? Porque luego quizás le estoy dando una cachetada como me dijo y le estoy dando otra y me dice no, en serio, diciéndome que no, y yo digo, ay, está en el personaje, ¿no? Y le sigo dando, ¿no?
1: ¿Para qué me dices que no? ¡Órale! Ajá,
0: porque quedamos en que íbamos a simular un ataque sexual, una violación, ¿no? Entonces tiene que haber una palabra de seguridad, además que sea
1: fuera de...
0: Como amarillo, camello, no sé, algo que rompa, ¿no?
1: Sí.
0: Para saber hasta qué punto.
2: Diga la contraseña.
1: El nombre de tu mamá, porque te estantías así como, espérame.
0: No recomiendo el nombre de la mamá porque después se va a asociar y más broncas, ¿no? Pero sí es muy importante que se vea y que además también se vaya evaluando el encuentro sexual, ¿no? Es decir, ha pasado tales cosas, ¿te gusta? ¿Quieres continuar? ¿Hasta aquí?
1: Sí.
0: ¿No? Más fuerte. A mí hace mucho tiempo alguna persona me dijo, todas, recuerden que todas esas experiencias personales es hace mucho tiempo, ¿no? Hace mucho tiempo una persona me dijo, ¿no? Es que a mí me gusta que me nalguen hasta que me queden muy rojas, casi que me salga sangre, ¿no? Y que me den de cachetadas, pero muy fuerte. O sea, y yo no me sentía muy cómodo con eso, decían, no, si de por sí es complicado para mí llegar a ser muy agresivo en la cuestión sexual, llegar a ser así de agresivo me cuesta, ¿no?
1: Violento, ¿no?
0: Sí, violento. O sea, ella era una chica muy blanca, entonces yo decía, no, pues le van a quedar las marcas, ¿no? Y no me siento cómodo. Y no conectamos mucho por esa parte, ¿no? Y también una vez atendí a una persona que me decía, es que ando con una chica muy joven y le gusta que la ahorque y no sé yo si le estoy apretando de más y en qué momento se me va a ir,
1: como
0: ¿no?
1: pollo, ¿eh?
0: Ajá, se me va a ir, ¿no? Entonces hay que tener cuidado con esas prácticas y todas consensuadas, ¿no?
1: Sí, no, y como decíamos, son gustos y el gusto se rompe, el género se rompe, perdón.
0: El gusto se rompe en género.
1: Ajá. No, al género se rompe con gustos, ¿no? Bueno, el caso es y la cosa es que cada quien puede disfrutar y con su pareja y todo, pero sí háblenlo mucho, o sea, si se van a atrever a ir hacia estos, a explorar estas dinámicas, sí hablarlo de cómo es esta parte, ¿no? También me ha tocado atender a varias personas que en algún momento dan el consentimiento para sexo anal y luego de repente les dolió y toda esta parte y es quítate y el otro es como de espérate, ahorita te acostumbras y todo este rollo y en eso lastiman o puede haber fisuras o algo más y entonces también, como dices, una palabra que sí rompa el momento y sea como un no te estoy diciendo no porque un no como síguele, sino que es quítate, ¿no? O sea, cerremos esto de inmediato. Y la otra es que pues sí, sí es hablar de las prácticas.
0: Esto, Roberto, nos lleva a lo que mencionábamos hace rato, ¿no? ¿Qué nos gusta y qué no nos gusta? Y la disposición que tenemos para cumplir esto a nuestra pareja, ¿no? Una vez una persona, una chica que consulto me decía, es que él me empieza a dar muy fuerte desde que empezamos y me duele, me dice. Entonces yo le explicaba que cuando llegamos a un grado de excitación alto, la mujer puede aguantar esos empujes, ¿no? Pero si apenas van empezando va a ser doloroso. Entonces le decía, coméntale eso a tu pareja, dile que primero se besen, hay otro tipo de encuentro sexual, de interacción, y quizás ya cuando estés en un punto de casi llegando al orgasmo, que sea esta dinámica más fuerte, ¿no? No le vas a decir que no, pero hay que buscar el momento también, ¿no?
2: El momento oportuno.
0: Ajá, adecuado. Como dice Arjona, el momento exacto donde, ¿cómo decía?
1: Explotas a la mar,
0: ¿no? te conozco ya esa canción, sí. ¿No? Entonces, regresando a la parte del consentimiento, cuando es casual, tiene que ser explícito y específico, tenemos que estar informados de lo que va a pasar, porque si me dices una cosa y luego pasan otras cosas, no hay consentimiento. ¿Puede ser reversible? Dije que sí, ya estamos aquí, ya encuadraditos los dos, pero ¿sabes que siempre no? Y la otra persona no puede obligarnos, coercionarnos, mira, ya es típico de muchos hombres que dicen, ¿me vas a dejar así, no? ¿Me van a dolerlos?
1: Sí.
0: ¿Me van a dolerlos? Bueno, pues te masturbas, pues sí. ¿No? Pues sí, puede ser reversible, decíamos, es temporal, es decir, dije hoy sí, pero mañana puede ser no.
1: Sí, no es un boleto para toda la vida.
0: Ajá, exactamente, y tenemos que estar en nuestros 5 sentidos, no bajo el influjo de ninguna sustancia.
1: Bueno,
0: o droga.
1: Yo creo que conscientes, porque hay personas conscientes. Que a lo mejor no tienen sus 5 sentidos, claro. Y nos vamos a meter en un problema, entonces conscientes.
0: Sí, es verdad, conscientes, ¿no?
1: Pero sobre todo yo creo que la dinámica y la comunicación va a ser de lo más importante, ¿no? El explorar con nuestras parejas y todo, pero el hablarlo con nuestras parejas, decir, oye, fíjate que a lo mejor quiero practicar alguna cosa.
2: Fíjate que una amiga me contó de esto.
1: Sí. Y tener la apertura, porque también pasa mucho de que en los dos lados, ¿no? De hombres, mujeres y lo que sea. Después, si llega alguien con una idea novedosa, no le crean que lo vio en TikTok. Entonces, es como de que, ¿y esto de dónde lo sacaste o con quién lo hiciste? Oye, pepeate, o sea, estamos ultra saturados de información,
2: claro,
1: ahorita, ¿no?
2: Con las redes sociales, con el TikTok, con el YouTube y con todas esas plataformas, pues que nos abren la mente sin que uno quiera, la verdad, porque mira, en mi...
1: Es tu algoritmo.
2: El algoritmo.
0: Pues es lo que ves.
2: No, pero hay...
0: lo que te la pasas viendo.
2: No, no, pero fíjate, no, hay veces que te salen cosas que yo ni siquiera busqué. No me estés viendo así, quizá, Roberto, soy una niña que no sabe poner frijoles.
0: Quizás escuchó el celular hablando
2: tal
0: ahí
2: vez,
0: con tu amiga.
2: No sé.
1: Ajá. Sí, sí, pues sí.
2: ¿Pero qué?
1: No, no, nada, sin problema.
2: No, hay veces que te salen cosas que tú no, claro, que tú no estabas preparado para. Por ejemplo, algunos sonidos que te salen, que tú estás viendo el TikTok y te salen y está.
0: ¿El de los gemidos? Claro. No, ese ya no se pasa, sí.
1: Yo, fíjate que yo todavía lo he mandado alguna vez y sigue cayendo la raza.
2: Y así pues de que te salen cosas y tú, pues mira.
0: Interesante, claro.
2: Interesante.
1: Mira, yo me acuerdo de ya hace un ratito de eso, pero no sé si se acuerdan que en Facebook pasaba que luego tú compartías un link y luego ese link lo cambiaban y posiciones para hacerlo banal, cosas así. Y un montón de gente, o sea, yo la verdad en ese momento dejé de compartir cosas, no me pasó a mí.
2: Pero, a mí sí me pasó.
1: Pero sí
0: compartiste.
1: Pero sí me tocó, amigos.
2: A mí sí me pasó, yo estaba en la prepa.
1: Sí, y era así, o sea, sí le mandé un mensaje a alguien de, oye, chécale.
0: ¿Compartiste eso?
1: Chécale porque a lo mejor, no, y hasta con pena, era como, oye, chécale porque otras maestras de la universidad, y era como, oye, chécale porque se me hace que se te cambió la publicación. Y luego, ay, no, qué vergüenza, yo no compartí eso, era una foto de perritos o algo así.
0: Y luego te dice, no, sí, era lo que querías compartir.
1: ¿Cómo ves, eh? No, si lo compras, qué chido, ¿no? Pero la cosa era que era la misma publicación siempre. O sea, era, claro, caían en una misma publicación de haz cosas así o haz cosas así, ¿no? Y la cosa es precisamente eso, que a veces yo creo que si vamos a entrar en situaciones que podemos llamar comprometedoras o complejas, pues sí, hablarlo muy bien antes. Yo le diría a los jóvenes y a los viejos también,
0: a los no tan jóvenes,
1: tengamos mucho cuidado con esta parte del consentimiento, ¿no? De verdad que hay personas que se han aventado un ratito en muchos problemas legales, por no decir que en cárcel y toda esta parte, por creer que hubo un consentimiento o eso, y a lo mejor no hubo consentimiento. Me tocó una persona que estaba conmigo en la universidad. En un antro conoció una chica, se fue con las dos chicas, y después hubo un problema porque eran menores de edad.
0: Sí.
1: La cosa que ahorita medio entra el argumento donde dices tú, oye, pero estaban en un lugar para adultos, yo confié en esta parte.
0: Claro.
1: Pero la ley también dice, el desconocimiento no quita culpas, ¿no? El que tenían 17 años y que pues, estaba en un lugar, bueno, pues si le hubieran enseñado una licencia, una credencial, pues ahí sí hubiera sido un engaño de parte de ellas. Pero se metió en una bronca y sí se aventó un ratito.
0: Para salir de ahí, ¿no?
1: Sí, fueron, no me acuerdo si fueron 3 años, porque como eran 2.
0: Cabrón.
2: Y le ha pasado a varios artistas también, ¿no? Recuerdo también el caso de Kalimba.
0: A Kalimba le pasó, sí.
2: Le pasó algo similar, sí, como que
1: el Kalimbazo.
2: Una fan, ¿no? Que sí. Pues que ahí que dijo que le había hecho cositas, Kalimba.
1: Y que no quería.
0: Claro. Sí, hay que tener mucho cuidado con todo
1: sí,
0: eso.
1: Sí, y también yo creo que, y lo digo claro, ¿no? El consentimiento se puede retirar en cualquier momento y todo, pero también yo creo que debemos de cuidarnos en qué posiciones nos metemos o en qué asuntos nos metemos, ¿no? A mí me ha llegado a platicar, y lo digo con todo el respeto del mundo, es que me dijo que íbamos a ir a platicar a un motel y la verdad.
0: Vamos a un lugar más privado,
2: sí,
0: ¿no?
2: Sí, platica en un motel, pues, Roberto.
0: Pues es que así dicen, así
1: es que sí, sí, sí, hay quien,
0: nunca
1: te lo juro.
2: No,
0: vamos a platicar en un lugar privado para que no nos molesten.
2: Platica en un motel,
1: pues,
2: claro que no.
1: Pues hay gente que sí.
0: Hay gente que dice que quiere ir a hacer eso.
1: Y la bronca está que luego llegan a ese lugar y hay pretensiones del otro lado. Y es que ya cuando él quería y todo y
0: ya estamos aquí, ¿no?
1: Sí.
0: Sí, está cabrón.
1: Y yo les digo, es que también tendrías que plantearte eso, o sea, ¿por qué tendrías que ir a un lugar más privado o toda esta parte, ¿no?
0: Sí.
1: Si quieres, a lo mejor, pues platicamos en el carro, ¿no? Si no quieres que los demás escuchen o nos sentamos en un parque donde no haya nadie y ahí estuvo, ¿no?
0: Ahora, también está la otra parte del consentimiento, que es, si ya consentí, pues también puedo decir qué es lo que quiero y qué me gusta, ¿no?
1: Claro.
0: Muchas personas que me dicen, no, es que si es alguien que conociste, ¿cómo le hace decir que te gusta? Pues con mayor razón, si es sexo casual, pues que sea placentero, ¿no? Di, oye, a mí me gustaría esto, me gusta esto, esto no me gusta, ¿no? Y ya sobre ese espectro, pues nos relacionamos, ¿no?
2: También las parejas, bueno, perdón, Cuando estás en una relación de esposos y por darle el gusto al esposo, yo siempre ando siguiendo a los TikTokers y a los famosos de las redes. Creo que le pasó también al Charro y la Mayrita, que primero, bueno, en primer lugar no sé si sea cierto, ¿verdad? Pero el hombre comenzó a decir pues que tenían tríos sexuales y pues que ella lo hacía para complacerlo a él. Entonces, aquí esta parte pues está difícil, ¿no? Porque pues hacer, o sea, hacerlo sin querer nada más para complacer al otro.
0: Claro.
1: Sí.
0: Sí, es verdad. Y ese tipo de prácticas justamente tiene que ver con esta parte de decir, es que es mi pareja y pues él quiere esto. Y no me parece negativo, pero que después algo que haya pasado en un acuerdo, después esté ventilando, creo que eso está muy mal, ¿no? Que si esta persona, ¿quién? ¿El Charro? ¿Cómo?
2: El Charro y la Mayrita. El Charro,
0: que haya dicho después todo esto, creo que eso, ahí hay algo que está mal, ¿no? Pero bueno, okay. Se nos está acabando el programa. Elsa,
1: ¿algo que quieras decir?
0: ¿Algo quieras añadir?
2: Pues nada, platíquenlo con su pareja. ¿Qué más?
1: Que autorice,
2: lleven una hoja, un consentimiento
1: informado.
2: En este caso, tres. Que se firme.
1: El inicio, a medias y al final. Ya te vas con eso tranquilo.
2: Con los puntos que quieran llegar al acuerdo, no tanto bien. Así, pero sí hay que tener una comunicación, ¿no?
0: Muy bien. Bueno, yo por mi parte quiero volver a repetir esto, ¿no? El consentimiento tiene que ser explícito, específico.
1: Consciente.
0: Tiene que ser consciente.
2: Sin alcohol.
0: No tiene que estar bajo el influjo de ninguna sustancia, ¿no? Y puede ser reversible. Dijiste sí, pero después dijiste siempre no. Ya estando en el motel o ya desnudos, puedes decir que no, ¿sale?
1: Bien. Bueno, por mi parte, pues precisamente esto, ¿no? Si nos vamos a abrir a explorar cosas nuevas y todo, hablarlo con mucha confianza con nuestras parejas y también poder decir, bueno, vamos a intentar, vamos a probar, si nos gusta se queda, si no nos gusta no se queda, pero también abrirnos a la parte de poder experimentar cosas nuevas, ¿no? Y es así como llegamos al final del programa del día de hoy. Agradecemos a Gobierno del Estado por brindarnos este espacio y prestarnos estos micrófonos. Agradezco a Elsa por haber venido, a Dani por
2: acompañarme. Muchas gracias por la invitación.
1: Y buenas noches para todos.
0: Hasta pronto.
1: Gracias, Nat, por escucharnos. Nos vemos. Bye.
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7: Son las 8:59.
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1: Son las 9:04.

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1: Son las 9:08.

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1: Son las 9:18.

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1: Son las 9:24.

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1: Son las 9:29.
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1: Son las 9:35.

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1: Son las 9:39.

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1: Son las 9:43.

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1: Son las 9:51.

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1: Son las 9:55.

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1: Son las 9:56.
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1: Son las 10:02.

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1: Son las 10:12.

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1: Son las 10:19.

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1: Está buenísimo para mí. Sí, y la voz está bien. Y para mí funciona susurrar y funciona la otra. ¿No? Sí.

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1: Son las 10:27.
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1: Son las 10:33.

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1: Son las 10:37.

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1: Son las 10:42.

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1: Son las 10:46.

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1: Son las 10:56.
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1: Son las 11:06.

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1: Son las 11:15.

0: Son las 11:19.
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1: Son las 11:24.

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1: Son las 11:30.
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1: Son las 11:37.

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1: Son las 11:46.

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1: Son las 11:51.

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1: Son las 11:56.

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1: Son las 12:05.

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1: Son las 12:10.

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1: Son las 12:15.

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1: Son las 12:20.

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1: Son las 12:26.
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2: Son las 12:36.

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1: Son las 12:40.

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1: Son las 12:51.

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1: Son las 12:56.
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1: Es la 1:02.

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1: Es la 1:06.

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1: Es la 1:09.

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1: Es la 1:18.

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1: Es la 1:21.

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1: Es la 1:25.

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1: Es la 1:29.

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1: Es la 1:41.

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1: Es la 1:45.

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1: Es la 1:52.

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1: Es la 1:56.
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1: Son las 2.

0: Son las 2.
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2: Son las 2:15.

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1: Son las 2:19.

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1: Son las 2:29.
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1: Son las 2:54.

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1: Son las 2:56.
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1: Son las 3:04.

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1: Son las 3:16.

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1: Son las 3:20.

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1: Son las 3:27.
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2: Son las 3:32.

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1: Son las 3:35.

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1: Son las 3:38.

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1: Son las 3:54.

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1: Son las 3:56.
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1: Son las 4:09.

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1: Son las 4:17.

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2: Son las 4:22.

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1: Son las 4:27.
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0: Muchas gracias.
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3: Son las 4:32.

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1: Son las 4:36.

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2: Son las 4:42.

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1: Son las 4:47.

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1: Son las 4:50.

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2: Son las 4:56.
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1: Son las 5:01.

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1: Son las 5:08.

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1: Son las 5:17.

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1: Son las 5:21.

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1: Son las 5:26.
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1: Son las 5:32.

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1: Son las 5:45.

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1: Son las 5:51.

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1: Son las 5:56.

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1: Son las 6:03.

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1: Son las 6:13.

0: Espérate, ahí viene.
1: ¿Qué
0: va?
1: ¿Va a romper el agua? Quítale el agua.
0: Se le va a

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1: Son las 6:29.
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1: Son las 6:35.

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1: Son las 6:39.

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1: Son las 6:43.

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1: Son las 6:47.

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1: Son las 6:52.

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1: Son las 6:56.
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Son las 7. 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

0: ¿Qué tal, amigos? ¿Qué tal? ¿Cómo están? Muy buenos días. ¿Cómo están? ¿Cómo están? Bienvenidos a este espacio de información que transmitimos a través de Aztlán Radio, la voz de nuestro origen, saludándoles afectuosamente ya en este 1 de octubre de este año 2026. Primero de octubre de este décimo mes del año ya, ya en la recta final casi del 2026. Nos queda muy poco tiempo. De hecho, nos quedan 91 días solamente. Ya van 274 los que ha transcurrido. Es la semana número 40, 91 días y contando. Hoy es día de Teresita del Niño Jesús, de Máxima, de Julia, de Verísimo, de Remigio y de Aretas, las personas que hoy están celebrando su santo. Hoy es día de algo bien riquísimo, Día Internacional del Café. Hoy en esta fecha, Día Internacional de las Personas de Edad, Día Internacional de la Música también, Día Internacional del Vegetarianismo, Día Internacional de la Enfermedad de Gaucher, Día Mundial de la Urticaria Crónica, hoy también, el Día Internacional de la Hepatitis C, es la Semana Vegetariana y la Semana Internacional de la Crianza en Brazos. ¿Cómo están? Ojalá que les vaya excelentemente bien, saludándoles a todos ustedes a través de el 100.3 de FM y el 550 de amplitud modulada. Estamos ya listos, preparados para llevarles la información a detalle en este ya jueves, como les digo, primero de octubre. ¿Cómo estás, Andrea? Buenos días.
1: Muy buenos días, bienvenidos y bienvenidas a la información. Qué gusto que nos acompañe. Estamos empezando el mes de octubre y pues aquí listos para llevarle a usted toda la información que se ha generado en las últimas horas en el estado de Nayarit. Acompáñenos.
0: ¿Cómo están? Ojalá que bien. Oigan, hay un caso en Estados Unidos que me llamó poderosamente la atención. Hay una chica que fue, después de más de 20 o 30 años en la cárcel, luego de que cometió un homicidio en contra de un joven allá en los Estados Unidos, se llama Krista Pique. Ella el día de ayer tendría que ser ejecutada, Andrea, con inyección letal. Uh-huh. El día de ayer fue sentenciada, mató a un joven, le quitó la vida a un joven. Tenía pues, más de 20 años encarcelada, como 30 años tenía encarcelada, y no había sido sentenciada ni nada por el estilo, ¿no? Sí. Hasta que ya un juez dijo que le iba que la pena para ella era la pena de muerte, sí, a través de la inyección letal, y eso se iba a dar el día de ayer. ¿Por qué te digo que se iba a dar? Porque resulta que el nombre de Krista Pique ha dado de qué hablar en las últimas horas, luego de que fuera trasladada a un hospital después de un intento fallido, ¿sí?, de ejecución en Tennessee, en Estados Unidos. Uh-huh. Le aplicaron dos dosis de este medicamento que se llama pentobarbital. Este sustancia que permite que a los que van a ejecutar de que mueran, ¿no?, en ese sentido. Resulta que le aplican dos dosis de esto y la mujer sigue teniendo pulso. Inclusive, 40 minutos estuvo roncando la muchacha. Okay. Entonces, ¿qué fue lo que hicieron? Suspender el proceso, llevarla a un hospital para que fuera atendida. ¿Qué fue lo que sucedió? Y lo que ha sucedido con ella, estuve leyendo desde el día de ayer. Ella había suplicado a las instancias internacionales para que se le permitiera a ella vivir y seguir su proceso de encarcelada, pero que no se le diera la sentencia de muerte, ¿no?
1: ¿Tuvo algún atenuante su caso? ¿Por qué la pena de muerte?
0: Porque en Estados Unidos así es.
1: Pero no todas las personas que cometen
0: asesinatos. No todos, pero hay estados que sí. Okay. Hay estados que sí. Que
1: ¿Lo puede
0: sí,
1: alegar que, la familia de la
0: lo
1: víctima?
0: Pueden alegarlo, pueden suplicar inclusive el que no sea que no sea sentenciada a muerte.
1: No, pero yo digo, para que sea sentenciada a muerte puede abogar o pedir la familia de la víctima.
0: Sí, inclusive los propios abogados y ella misma. Ella misma lo solicitó en varias ocasiones en el tiempo que estuvo recluida y que ha estado recluida ya en Tennessee, de que se le permitiera perdonar la pena de muerte, ¿no? Que después de los años que ha tenido en la cárcel, pues que inclusive que se atenuara este encarcelamiento, pero un juez le negó, inclusive el propio gobierno de los Estados Unidos, de ahí de ese estado. Ella solicitó también a través de una carta que envió la familia.

0: incluso se le escuchó roncar durante 40 minutos después de haber comenzado el protocolo, ¿sí? De esa sustancia de la
1: pena. O sea, no le hizo el efecto.
0: No le hizo el efecto que ellos esperaban. Ante la falla del procedimiento, las autoridades penitenciarias decidieron frenar la ejecución y trasladarla de urgencia a un centro hospitalario externo.
1: Esto me más contradictorio que he escuchado el día de hoy.
0: Sí.
1: O sea, primero le aplican la inyección letal y luego la llevan al hospital para que la atiendan.
0: ¿Por qué no permitirla? A lo mejor
1: porque, bueno, el efecto que ellos buscan es un efecto inmediato.
0: Si no
1: hay este efecto, bueno, pues es por humanidad, que ya no se va a dar una muerte garantizada, entonces requiere de la atención.
0: Hay dos ejecuciones que son de dramáticas y drásticas en Estados Unidos, que es la inyección letal y la silla eléctrica.
1: La silla eléctrica ya no se usa.
0: O la cámara de gases, si se usa, como no, en Texas.
1: Todavía se usa.
0: En Texas se usa.
1: No me digas que la ONU y todas esas organizaciones lo permiten.
0: En Texas es uno de los estados más difíciles en ese sentido. La cámara de gases también se utilizaba, también la silla eléctrica y ahora la inyección letal, ¿no? Total que, y esto me recuerda a un recluso mexicano que había sido condenado a la pena de muerte, también por un homicidio que cometió en Estados Unidos. Lo exoneraron, Andrea, le perdonaron la pena de muerte. Si no sé si te acuerdas de ese.
1: Sí.
0: Y resulta que lo exoneran, inclusive lo dejan en libertad a este muchacho, joven él, sale de la cárcel, regresa a México y en un traslado que él iba en un automóvil de la carretera de San Luis a Saltillo, en esa carretera, pierde la vida en un accidente.
1: Sí, lo recuerdo.
0: Las paradojas
1: aquí
0: de la vida.
1: Aquí lo platicamos.
0: Las paradojas de la vida, ¿verdad?
1: Sí.
0: Imagínate, o sea, así las cosas y ahí estaba viendo esto y imagínate, o sea, cuando te toca, aunque te quites, cuando no te toca, aunque te pongas, ¿sí? Y esta chica, bueno, pues, no sé, todavía no tiene permiso de irse al otro mundo, ¿no?
1: Sí, mira, me está diciendo ChatGPT que la pena de muerte no es para todas las personas.
0: No, obviamente.
1: Tiene que haber sido declarada la persona culpable de un delito extremadamente grave.
0: Sí.
1: Un asesinato, especialmente múltiple homicidio, por ejemplo, de menores o agentes de autoridad, con tintes de terrorismo, traición o delitos contra el Estado, o en algunos países también de delitos relacionados con las drogas. Por eso te preguntaba que ella, ¿cuál fue
0: el delito?
1: Lo especial de su delito, porque fue condenada a la pena de muerte.
0: El homicidio, no hay especificaciones tales como de cómo lo mató, cómo fue el proceso de ejecución y nada, pero tenía muchos años en la cárcel ella, muchos años tenía en la cárcel y hasta que se dijo, ¿sabes qué? Pues te vas a morir. Y no se murió.
1: Sí, pues sí.
0: ¿Qué cosa?
1: Tendrán que checarlo con los abogados.
0: Revalorar, ¿no? El proceso de
1: ¿saldría defectuosa la ampolletita?
0: Pues quién sabe.
1: A lo mejor ya estaba caducal.
0: A lo mejor. Bueno, un descuido, ¿no?
1: Es una posibilidad, ¿no?
0: Es una posibilidad, quién sabe. Pero le pusieron dos dosis, fíjate.
1: Y no.
0: Dos dosis. Y esto va en la vena. Este procedimiento va en la vena. Y pues no sé. Inmune a la mujer. 7 vidas la mujer.
1: Qué curioso.
0: Muy joven ella, por cierto.
1: Tendrán que revisar sus parámetros de calidad, ¿no?
0: Sí.
1: ¿Qué cosa?
0: O sea, impresionante, ¿no? Impresionante esta situación es ella, mira.
1: Sí, estaba inundada las redes sociales de su fotografía.
0: Y bueno, pues, vamos a esperar a ver cuál es el resultado final, luego de que sea atendida en un hospital. A lo mejor ahí fallece en el hospital, ¿no? Ya ese efecto ya.
1: A lo mejor defecto retardado.
0: Puede pasar.
1: Claro, sí,
0: puede.
1: Esto apenas fue ayer, ¿no?
0: Sí.
1: Entonces hoy seguramente habrá novedades.
0: La decisión fue tomada ayer para que fuera ejecutada el día de ayer.
1: Ayer.
0: Y ayer se da y ahí está, vivita y coleando a la mujer.
1: Y ahí está, bueno.
0: Oigan, la que sí, lamentablemente no vivió, seguimos hablando de tristes noticias en relación a quienes conducen en motocicleta. El día de ayer, lamentablemente, una joven de 28 años de edad perdió la vida. Ella viajaba, es de Sayulilla, allá en Acaponeta.
1: Ay, sí, ya sé a quién te refieres.
0: Sí, lamentablemente, iban por la carretera libre, por Acaponeta, casi llegando al crucero con Tecuala.

0: Y la motocicleta en la que iba junto con otra persona del sexo masculino, no sabíamos si era su pareja, no se ha dicho absolutamente nada en ese sentido. Tuvo una falla una de las llantas de la moto, pierden el control de la motocicleta, la motocicleta derrapa, esta mujer sale disparada de la motocicleta y se estrella contra el pavimento de la cinta asfáltica. No llevaba casco tampoco la
1: protector.
0: Mujer. No llevaba casco protector. Esto propicia que tenga ella un traumatismo craneoencefálico. Fallece en el lugar. Lo triste de todo esto sí es la muerte de ella, pero deja en orfandad a un niño pequeño que tenía esta chica de 28 años, que lamentablemente, Susana Escobar se llama ella, que lamentablemente pierde la vida el día de ayer. Y seguimos hablando y seguiremos hablando, lamentablemente, tristemente, Andrea, de las consecuencias de lo que te puede pasar en una motocicleta. Así traigas lo que traigas. Yo veía aquí a un compañero, a Marcos Trujillo, andar en moto y parecía Robocop. Cuando llegaba, no sé si lo llegaste a ver.
1: Sí.
0: Llegaste a ver con casco y con chamarra y protector y rodilleras, coderas y un montón de cosas. Yo me recuerdo, y una vez lo platiqué aquí, Andrea, si se recuerda, me tocó ver un accidente en plena Semana Santa de estos motociclistas que van en caravana a Mazatlán y que van ahí, hacen su tour y todo ese rollo, regresan. Veníamos de la Laguna de Mora, de la Laguna de Tampero Lagunillas, y hay una curva antes de llegar al crucero de Santa María, y venían varias motos. Adelante de mí iba una camioneta de conducida por un matrimonio de avanzada edad, y atrás veníamos nosotros y atrás otro automóvil. La moto le ganó la curva al motociclista, se estrelló contra la llanta delantera del lado izquierdo y sale él rebotado hacia una canaleta que hay en las faldas del cerro de esa carretera, la carretera libre estoy hablando. En la falda de ese cerro hay como unas canaletas, que es cuando llueve para que corra el agua por ahí y no se estanque en la carretera, ¿no? Ahí, hasta ahí quedó el muchacho, nosotros nos paramos, etcétera, etcétera. Traía, pues, protecciones y todo el rollo, lo que traen ellos, ¿no? La mayoría de los que viajan hacen viajes largos, etcétera. Y cuando lo vi, al muchacho traía fractura de tibia y peroné en su pierna.
1: Sí.
0: Todo lo que hice fue quitarme el cinturón y tratar de amarrarle, porque estaba sangrando, tratar de hacer un torniquete, etcétera. Él estaba consciente, ¿sí? Entonces yo le preguntaba, ¿quieres que le hable a alguien, a tu familia, a tu papá, a tu mamá, a alguien? Y dice, no quiero que le hable porque mi papá se va a enojar. Porque
1: nos van a regañar.
0: Sí, él no permitió que yo me fuera, yo me fui por mi propia voluntad, etcétera, etcétera, y ahora esto. Pero aparte de esto, ¿te duele algo más? No, dices, nada más, que no sé qué onda. Bueno, total que tardaron como 40 minutos en llegar a la ambulancia mientras estábamos ahí. Nada más de todo el montón de motociclistas que iban, nada más uno se quedó, un muchacho nada más. Y resulta de que cuando ya llegó la ambulancia, lo levantan, lo ponen en ambulancia, yo me acerco con él, se lo iban a llevar al Seguro Social, la Clínica 1, iba a irse en la motocicleta el otro muchacho hasta la Clínica 1, y yo le digo, porque empezó él a toser y a sofocarse, digo, ¿te duele el pecho? Sí, y le veo en los oídos sangre. Dije, este amigo trae golpes internos, ¿sí? Total que se lo llevan, Andrea. Yo le digo al muchacho, dime si hay un teléfono. Sí, me pasa un número de teléfono a él. Llamo a Guadalajara, porque era de Guadalajara el muchacho, y me contestó la mamá en ese tiempo, ¿sí? Nota que ya les avisé del problema, ¿no? Vinieron por él, aquí a Tepic, vinieron por él, se lo llevan a Guadalajara y al tercer día fallece. Él traía golpes internos, traía estallamiento de vísceras por el golpe. ¿Al qué quiero llegar con esto? Traiga lo que traiga, manejó una motocicleta en una velocidad extrema, nada te va a cubrir, porque tu carrocería de tu unidad eres tú. Eres tú, tu cuerpo. Y ahí está, traía todo completito y traía fractura de tibia y peroné y golpes internos. Un traumatismo que traía horrible en su vientre. Y falleció al tercer, cuarto día, ¿no? Entonces, es lamentable. ¿Y saben qué es lo peor tantito, Andrea? que tú tienes un accidente de estas características con un motociclista y hay sangre, mientras está eso, te van a encerrar, te van a encarcelar, aunque tú no tengas la culpa. Uh-huh. Te van a encarcelar sin deberla ni temerla, ¿sí? Te van a quitar tu unidad, te la van a llevar al corralón. Vas a tener que pagar la multa si no tuviste la culpa, si te exoneran de esto, la culpa por salir y aparte pagar la multa del corralón, ¿sí? Entonces, ¿qué necesidad? Lamentablemente, sí. Sí, lamentablemente siguen presentándose accidentes de motociclistas en la ciudad y en muchas partes del país y nadie hace absolutamente nada, ¿no? Triste la situación. Ayer hablábamos, Andrea, cambiando de tema, del fallecimiento de Otto Sirgo.
1: Sí.
0: ¿Te acuerdas de Jorge Kawachi?
1: Pues fíjate que sí me acuerdo, pero la verdad no sé nada de lo que él haya hecho en la vida pública.
0: Bueno, él era empresario. Ajá. Era empresario.
1: Dicen que era un pésimo boxeador.
0: Era un pésimo boxeador, okay. Sí. Él también se quiso dedicar al boxeo. Él estuvo en Big Brother en alguna temporada, ajá, en Big Brother también. Pero logró de él
1: y era... Y también incursionó en la política, ¿no?
0: Intentó incursionar en la política.
1: Ok, no hizo nada.
0: No logró absolutamente nada. Pero su verdadero poder estaba en el ser empresario. Jorge Kawachi, lamentablemente, se da la noticia de que el día de ayer tenía 58 años de edad. Uh-huh. Este muchacho, 58 años, fallece. Al parecer fue un derrame cerebral lo que le quitó la vida a este muchacho. Los derrames cerebrales son muy drásticos. Fíjate, hay derrames cerebrales. Yo platicaba, tío, porque hace antier falleció un señor de 80 y tantos años a una media cuadra de mi casa, de la casa de ustedes. Un señor que le decíamos el Colorado. Uh-huh. Él sufrió hace como 15, 20 días, sufrió un derrame cerebral. Y pues duró mucho tiempo, ya no conocía, ya no sabía con quién estaba, etcétera, etcétera. Es lo que te provoca un derrame cerebral. Pero hay personas que tienen un derrame cerebral y duran hasta 8, 10 años con ese problema, pero están vivos. Y hay otros que no. Jorge Kawachi, yo no sé de cuándo se le vino luego.
1: De hecho, ya habían anunciado su muerte hace tiempo, como que sí. También hubo una falsa noticia. Sí,
0: una falsa noticia. Pero
1: por ahí se filtró, pero ahora sí fue real.
0: Ahora sí es una realidad. La dio a conocer Palazuelos, un gran amigo también de él, un empresario, un actor y empresario de allá de Acapulco, que fue el que dio la noticia. Gustavo Adolfo Infante, que es un comunicólogo de información de espectáculos, que tiene un programa de espectáculos, fue el que también corroboró la información en ese sentido. Y bueno, pues Jorge Kawachi, lamentablemente, y fíjate, en relación al tema de Otto Sirgo, le hicieron una entrevista en algún lugar de la sala de velación en donde estaba, a la hija de él, de Otto Sirgo, y obviamente le preguntaban las causas. Fue
1: Un infarto,
0: él murió en su casa,
1: sí.
0: Dice, murió muy tranquilo, murió con su familia, etcétera, etcétera. Y le pregunta que cuál fue su último deseo. Y drástico, Otto Sirgo, que las cenizas, que a él lo incineraran, y que las cenizas las tiraran desde un helicóptero.
1: Ajá.
0: En el Popocatépetl.
1: Órale.
0: En el volcán Popocatépetl.
1: Sencillito, humilde. Bien y carismático.
0: Y le pregunta, ¿y qué pasó? ¿Qué fue la respuesta? Pues le dijimos que sí, ¿verdad? Pero pues vamos a tener que hacerlo de otra manera, no en helicóptero.
1: Sí, caminando.
0: Dice, vamos, ¿no?, a hacerlo caminando.
1: En un tour.
0: Acercarnos por ahí más o menos.
1: En un lugar bonito,
0: cercano al Popocatépetl, sí, sí, y sí. Ahí dejar.
1: Y es
0: pero
1: que,
0: drástico.
1: Es que dicen que él amaba los volcanes.
0: Amaba los volcanes. El Popo, el
1: Iztaccíhuatl. Admiraba los volcanes. Sí, sí, y la vista del Popocatépetl es ¿cómo te quiero decir? Hipnótica. O sea, hace poquito fui a Puebla, tú lo sabes, sí. Estuve en Puebla unos días, y de mi habitación del hotel, se veía espectacular el Popocatépetl. Era la primera vista que yo, cuando me despertaba, buscaba y me podía estar... Yo me hubiera podido estar horas, pero bueno, me estaba minutos viéndolo, le tomaba fotos y videos, porque de veras es espectacular la vista es hermoso. Amanece nevado, amanece como si fuera una pintura, como si fuera de otro plano, y yo creo que es lo que le pasaba a Otto Sirgo, ¿no? es lo que le pasaba.
0: Sí, fíjate, nada más dice que le dijo que se quedó. Pues, ¿qué hacemos? Hay que decirle que sí, ¿no?
1: Sí, claro, pues, claro.
0: En helicóptero,
1: imagínate. Pero lo más cercano a lo que él quería, ¿no?
0: Sí, lo más cercano. Pero lo más cercano, claro. Fue lo que dijo ella, casi riéndose, ¿no?
1: Diciendo, sí.
0: Sí, lo vamos a hacer, pero lo vamos a ir caminando.
1: Oye, pero seguramente Otto Sirgo, que trabajó toda su vida y que fue un gran actor, director.
0: Galán de televisión.
1: Pues tenía sus ahorritos, ¿no? Yo sí. Me imagino, quiero pensar.
0: Sí,
1: ha de haber dejado alguna herencia por ahí, pues ni modo que no les alcance para el helicóptero.
0: El helicóptero, rentar uno.
1: ¿Verdad?
0: Una media hora, una hora de helicóptero y vámonos.
1: Pues sí, yo sí haría el último gusto.
0: Pero es que lo que pasa es que no te puedes acercar demasiado al Popo, ni a uno de
1: los volcanes. claro, por seguridad.
0: Un helicóptero no creo que. Y entonces, si tú esparces la ceniza, se van a esparcir por otro lado.
1: Ah, también. También, o sea, tienes razón, porque el helicóptero va echando ahí.
0: Y luego las hélices, claro, entonces, claro. No van a quedar donde él quería. Es más fácil.
1: Bueno, a lo mejor él quería que en el cráter echaran sus cenizas.
0: Por eso, o sea, es lo que él quería, que las cenizas quedaran en el cráter. Uy, del Popocatépetl. Entonces iba a ser imposible, ¿no? A lo mejor si los tirabas con todo y la urna, posiblemente.
1: Pues sí.
0: Con todo y la urna, ¿no?
1: Bueno, ya ellos que planeen esa decisión.
0: Pero lo van a hacer.
1: Hay que respetar la última voluntad.
0: Van a cumplir su última voluntad, en ese sentido. Fíjate, como nosotros con mi hermano, la ceniza nos la dividimos.
1: Ajá.
0: Las hijas de mi hermano y nosotros, por mi madre más que nada. Y al final del camino, mi madre decidió, ¿sabes qué? Me dijo el padre que no podían estar separadas las cenizas de una persona que fue incinerada.
1: Ah, no me digas. Eso es cuestión, para los católicos.
0: Para los religiosos.
1: De hecho, ni la cremación es tan bien vista, por el catolicismo, ¿no?
0: Por el catolicismo, ¿no? ¿No? Uh-huh. Es una decisión, ya eso ya tiene mucho tiempo, ¿no?
1: Sí,
0: incineraciones. Pero que no, pues, polvo eres y en polvo te convertirás, dice el refrán, ¿no? Entonces el padre de la iglesia, porque aquí le hicimos unas misas, también en la iglesia que está ahí en la voz del country, y mi mamá se confesó con él, obviamente.
1: ¡Ay, no cuentes la confesión, por favor!
0: No.
1: ¡Ay, yo dije!
0: No, me refiero que ahí se desahogó y ahí le comentó eso, de que teníamos divididas las cenizas. Y el padre dijo, no, es que ¿sabes qué? Esto no está bien. Las cenizas deben de estar completas en una urna.
1: Claro.
0: De la persona. No puedes tener tú.
1: Un pedacito tuyo, una
0: parte. Y tu hermano
1: yo.
0: Y otra parte la tía y otra parte la esposa. No, eso no. Tienen que estar completas. Las cenizas tienen que estar completas. Eso fue lo que dije el país. Y pues ni modo. Ahora lo que vamos a hacer es llevarnos la urna en diciembre, primeramente Dios, juntar las que tiene mi sobrina, y ya tenemos la iglesia allá, donde se van a depositar. También ya una iglesia muy bonita que es en Ciudad Victoria, Tamaulipas. Y ahí va a quedar mi hermano. Ahí va a quedar, al final de cuentas, va a quedar en su tierra, no donde nació, porque él nació en Ciudad Mante, Tamaulipas, y está Ciudad Victoria a una hora y media de Ciudad Mante, está cerca, porque ahí viven sus hijas, ahí vive su ex esposa, la madre de sus hijas también. Entonces, pues ahí se va a quedar.
1: Muy bien. ¿Verdad? Oye, le quiero mandar un abrazo fuerte a Carlos Jauregui, un amigo, vecino de toda la vida, y que nos está escuchando. Nos está escuchando, le vamos a mandar un abrazo fuerte. Perfecto. Carlos, te mando un abrazo de veras, con mucho, mucho cariño, que tengas un extraordinario día, y síguenos escuchando todas las mañanas, ¿no? Aquí estamos para ti y para todo el público.
0: Claro que sí, gracias.
1: Un abrazo, Carlos, a tu mamá también, con mucho cariño. Ellos tienen un negocio de ropa.
0: Ajá.
1: Ahí en el centro de Tepic, por la calle Querétaro.
0: Ajá.
1: Y fíjate que cuando me toca salir en televisión, que luego ya ves que hay temporadas que nos invitan a participar en tele, ellos me patrocinan el vestuario.
0: ¿Ah, sí?
1: Sí.
0: ¿Y por qué a mí no?
1: Sí, no sé, pues no te acercas.
0: No hemos estado juntos,
1: ¿no? No te acercas a las estrellas. Sí, me prestan luego ahí prenditas, que la mayoría luego me las termino quedando porque están padrísimas. Pero luego me presta el vestuario.
0: El objetivo es ese.
1: Sí.
0: De que te patrocina, de que te quedes, pero que las pagues.
1: No, pues una que otra sí, ¿no? ¿Por qué no? Claro, pues es que la ropa está padre y está de moda y tienen muy buen gusto. La tienda de ropa se llama Willy, ahí por el centro de Tepic, Querétaro, me parece que es casi esquina con Morelos, por ahí está. Ahí les dejo la recomendación.
0: Oigan,
1: ¿ya que nos vamos?
0: Déjame comentarte algo antes de irnos al porque ya se nos fue casi media hora.
1: Sí.
0: Sobre la avenida Jacarandas. Me mandaron unas fotografías
1: ¿Ya está lista o no está lista?
0: Pues una parte sí, casi.
1: Una parte ya está abierta, ¿no? Pero a la circulación.
0: Pero hay descontento.
1: Oye, que no está nivelada, que hay unas cosas ahí muy raras. Sí, hombre.
0: Arrasa.
1: ¿Qué está pasando con las jacarandas?
0: Bueno, fíjate que resulta de que hay muchas quejas por parte de los que manejan con vehículo. Esta es la avenida Jacarandas.
1: Sí.
0: Ve las canterías cómo quedaron.
1: Eso yo no creo que... ¿Cómo va a ser posible que eso quede bueno, así? O sea,
0: así están, Andrea. Así
1: las
0: están.
1: Alcantarillas a un nivel más elevado y son varios centímetros del asfalto. Eso no es posible.
0: Y ahí está el transitar de los coches, mira.
1: ¿Cómo crees?
0: Tú, si vienes de noche y vienes así platicando y todo eso y pisas, te toca pasar por ahí, vas a reventar una llanta. Entonces, no entiendo si hay un inspector de obra en ese tipo de ¿cómo se llama? De trabajos. ¿Por qué dejaron esto así? Estos registros deben estar al ras de la calle.
1: Yo creo que deben de entrevistar a la secretaria de es Obras Públicas, ¿no? Sí, lo que está
0: secretario.
1: Haciendo esto.
0: Sí, porque sabe qué empresa.
1: O infraestructura, no, pero hay una persona encargada de la obra.
0: De hecho tengo entendido que quien ganó la licitación de esa obra se la pasó a otra persona, a otro
1: contrato. No la quiso.
0: Pues yo creo que para aliviar al otro, ¿no? Me imagino, yo quiero pensar de buena fe.
1: Es que luego hay obras que no te convienen tanto como... Sí.
0: Pero si ganaste tú, si metiste tú para concursar en esa obra y la ganas, ¿por qué la dejas?
1: Porque a veces hay complicaciones en la obra que no están estipuladas, bueno, y le tocan al contratista.
0: Aquí está, es casi, ahí está, dice, el negocio este... Está más o menos más ahí por la...
1: Sí, es un negocio que se llama...
0: La More,
1: que venden tacos, y justamente enfrente es este...
0: Casi enfrente está ese registro, está... Es una trampa esto.
1: Sí, es claro. Y imagínate un motociclista.
0: Sí, y aparte de todo esto, me enseñaron también fotografías, Andrea, de en los establecimientos comerciales de ahí de esa avenida Jacarandas, en el filo de la pared... Y con la banqueta que da, que hicieron, dejaron también sin concluir bien ese espacio. Oscar Valle, que tiene amistad con uno de los que andan ahí en la obra, que anduvieron en la obra, dijo, oye, ¿qué pasó con esto? Dice, no, ya vamos a resolverlo. Estamos poniendo de acuerdo con los propietarios de esos predios, de esos lugares.
1: Porque pues ya hay propiedad privada, pues, ¿no?
0: Exactamente. Uh-huh. Y no quedó bien. O sea, hay muchos arreglos que tendrán que hacerse. Y
1: detallitos.
0: Y esto lo encuentra usted en varios lugares. Esos registros, por ejemplo, unos están hundidos, otros están así de como este que le estamos platicando. Y pues imagínense. Oye, ya son las 7:29, vamos a la pausa y enseguida vamos a regresar porque tenemos el clima, tenemos efemérides y tenemos información también.

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1: Son las 7:31.
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0: Ya estamos de regreso.
1: Oigan, hemos hablado de mil situaciones de problemas con los motociclistas, etcétera, etcétera. Y también hemos comentado a ustedes que hay que cuidarnos, que hay que revisarnos de manera recurrente, de periódicamente, sobre el azúcar, sobre el problema de la, o sea, obviamente de la diabetes, problemas de hipertensión, a ver cómo andamos, hacernos electrocardiogramas de vez en cuando, ¿no?
2: Sí.
1: Para que nos permita que, bueno, si anda algo mal, pues órale, ¿sí? Como sucedió con Lalo Becerra, nuestro compañero, que Lalo empezó a tener algunas dificultades, va con él y ¿sabes qué? Ocupas marcapasos. Así de sencillo. Ya, decisión que tomó, y ahí está, tranquilamente. Antier hubo un accidente, Andrea. Ayer fue el accidente grave, porque Michin de Jauja, casi el crucero con la comunidad 3 de enero. Venían de San Luis de Losada, ¿sí? En un coche, él acompañado de, me imagino que su esposa, y de repente se empieza a sentir mal la persona y pierde el control del auto. Sale de la carretera y se estampa contra un árbol. Le dio un infarto. Y aparte del infarto, el traumatismo craneoencefálico. Su pareja, la persona que venía con ella, resultó también lesionada, está siendo atendida en este momento también. Pero el tema es ese. Tenía, ¿cuántos años tenía? 50 y tantos años de edad tenía esta persona, Andrea. 57 años tenía. Es Luis Elías Valdivia, era el nombre de este conductor de este automóvil, que le pegó a otro coche en ese trance de sentirse mal, y luego sale de la carretera y se estrella. O sea, hay que revisarnos, Andrea, hay que revisarnos, ver cómo andamos, cómo el organismo, nuestro cuerpo es como un automóvil, ¿sí? A rato ya te falló, que ya las bujías en el auto, pues, que empiezas a cascabelear o cualquier cosa, ¿no? Ya falta gasolina, ya no va a jalar el coche, una serie de cosas. El organismo nuestro cuerpo es igual. Y te da señales, de alguna manera u otra te da alguna señal. A veces los infartos son tan silenciosos que de repente te llegan.
2: La mayoría de las veces, o casi todas las veces. Por eso dan.
1: Hay infartos que te avisan, ¿sí? Uh-huh. Que sientes que
2: Pero las señales no son tan claras, uh-huh, o sueles confundirlas, por ejemplo, con estrés, con cansancio, con fatiga, con ejercicio extremo. Por ejemplo, si te empieza a doler el brazo, dices, a lo mejor me lastimé haciendo ejercicio. Sí. O sea, solemos disfrazar o confundir.
1: Y no solamente es el brazo izquierdo, ¿eh? Puede ser el brazo derecho también.
2: Sí, también.
1: No es específico del brazo izquierdo.
2: También. Pero eso, ¿cuántas personas lo saben, por ejemplo?
1: Sí. Por eso estar como cuchito de palo para que...
2: Sí, pero entendamos. Mira, la vida es muy, muy acelerada. Tenemos todos los días cosas importantes que hacer. Entonces, pues, ¿qué pasa? Si tu cuerpo te está enviando señales desde hace algunos meses, pero tú no tienes tiempo de ir a un chequeo porque tienes que trabajar.
1: Uh-huh. Las mujeres, ¿no?, recurrentemente se hacen que el Papá Nicolau, que las mamografías, manera recurrente. Hay fechas específicas que tienen y van y se revisan, ¿no?
2: No todas, pero algunas.
1: Sí, pero deberían de hacerlo.
2: Sí.
1: Deberían de. ¿Sientes algo extraño en tus pechos? Ve y chécate.
2: Sí, pero tampoco lo podemos hacer todas porque no es algo que sea gratis.
1: Sí. Es otro tema.
2: Es algo que cuesta dinero.
1: Es lo que hemos
2: y que
1: comentado.
2: La mayoría de las familias pues prefieren comprar la carne de la semana que hacerse una mamografía.
1: Es como decimos, la persona que tiene problema de depresión, ¿no? A veces quienes son depresivos no quieren decirle a la familia para no preocuparlo porque no tienen dinero.
2: Claro.
1: Ese es un tema también, grave.
2: Pues no, la vida está muy complicada.
1: Bien complicada. Vamos con el clima. Faltan 22 minutos para que sean ya las 8.
2: Ya casi nos vamos.
1: Sí.
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1: ¿Qué dice Rachel?
2: Bueno, pues Rachel no se ha querido manifestar en Tepic, no ha querido dejarnos sentir su fuerza Y vamos a ver dónde anda en este momento. El huracán Rachel ya es categoría 2. Está en este momento a 370 kilómetros al sur de Cabo San Lucas y 430 al oeste-suroeste de Cabo Corrientes en Jalisco. Para Nayarit, no se espera que el centro de Rachel toque tierra, pero sí está provocando algunas lluvias fuertes y muy fuertes. También está dejando viento y oleaje elevado en la zona costera. El Servicio Meteorológico Nacional mantiene vigilancia por los efectos en toda la zona del Pacífico. Bueno, pues Rachel supuestamente estaría provocando lluvias el día de hoy. Vamos a ver si finalmente se registran lluvias fuertes a partir de las 12 del mediodía. Es cuando pudiera registrarse lluvia aquí en Tepic. La mayor posibilidad es después de las 3 de la tarde. Así es que hay que estar muy pendientes, no vamos a bajar la guardia, vamos a sacar y cargar el día de hoy nuestro paraguas, nuestro impermeable, porque es probable que Rachel ahora sí, pues nos deje algo de lluvia en Tepic. En municipios como Bahía de Banderas, Compostela, ya ha presentado algunas precipitaciones, ya se está sintiendo con mayor intensidad el paso de Rachel. Pero bueno, acá en Tepic todavía no nos toca, ¿verdad? Todavía nos hemos salvado. Vamos a ver qué pasa en los próximos días, porque hay que recordar que un huracán no nada más es peligroso durante su desplazamiento, también ya que empieza a disiparse, trae consecuencias. Entonces, bueno, vamos a ver qué sucede con Rachel el resto de la semana.
1: Vámonos con las efemérides de hoy jueves.
4: ¿Qué pasó un día como hoy, primero de octubre? 1975, fue fundado el Instituto Tecnológico de Tepic. Luis Echeverría Álvarez era el presidente de México y Roberto Gómez Reyes el gobernador de Nayarit.
5: El Instituto Tecnológico de Tepic es un centro que se ha convertido en vanguardia de educación superior tecnológica, fomentando la vinculación permanente escuela-empresa, la investigación científica y el desarrollo tecnológico.
4: 1975, nace Víctor García, cantante y actor mexicano, que alcanzó la fama tras su participación en el reality show La Academia en 2002, donde obtuvo el segundo lugar.
6: Otra vez, aunque sea solo un minuto, quiero verla otra vez.
4: 1993, inicia sus transmisiones MTV Latinoamérica.
7: Hola a todo el mundo, yo soy Ruth.
8: Yo soy Alfredo.
9: Y yo soy Gonzalo.
7: Y este es el comienzo de MTV.
8: El comienzo de algo que no tiene fin, porque MTV significa música las 24 horas del día.
4: 2024, Claudia Sheinbaum Pardo asume el cargo de presidenta, convirtiéndose en la 66 presidente de México y en la primera mujer en asumir el cargo de presidenta en la historia de México.
10: Protesto, guardar y hacer guardar la constitución política de los Estados Unidos Mexicanos.
4: Y en cuanto a las celebraciones, hoy es el Día Internacional de la Música. El Día Internacional de las Personas Mayores. El Día Internacional del Café.
11: Ojalá que llueva café en el campo, que caiga un aguacero de yuca y té.
4: El Día Mundial del Vegetarianismo y en México, el Día del Arquitecto.

0: con edición de Alejandro Mesa para Slam Radio, Gabriel Carrillo.
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2: Una información que fue emitida hace exactamente 10 minutos, Andrea.
3: A ver.
2: Dice, de última hora, el gobernador de Tennessee, Bill Lee, suspende todas las ejecuciones del año 2026.
3: ¿Cómo?
2: El gobernador Bill Lee ha ordenado una revisión independiente después de que Krista Pique sobreviviera a 2 dosis de pentobarbital durante su intento de ejecución anoche, 30 de septiembre. Tennessee no llevará a cabo más ejecuciones este año. Llevar a cabo una sentencia impuesta legalmente es una de las responsabilidades más graves del Estado, y los habitantes de Tennessee esperan que se haga de una manera que no solo sea legal y constitucional, sino también eficaz. En medio de todos estos acontecimientos, Colin Slimmer merece seguir presente en esta conversación. Tenía 19 años cuando fue atacada y torturada hasta la muerte en 1995. Su madre, May Martínez, lleva más de 3 décadas conviviendo esta pérdida. Así las cosas en Tennessee.
3: Uy, uy, uy. Bueno, pues que se revise.
2: Pues sí.
3: Caso.
2: O sea, una cosa es que se suspendan en el 2016 y vamos a ver qué sucede en el 2027, ¿no?
3: Uh-huh.
2: Y me estoy refiriendo por el caso de esta Christie
3: que
2: sobrevivió a la inyección letal. Vámonos con información, Andrea. Esta mañana sancionan a un conductor de la ruta Progreso 4, ándele pues, y detuvieron su unidad por no detenerse en la parada para recoger a un menor, quien tuvo que correr detrás de la unidad, hecho de que fue testigo la misma secretaria de movilidad, Sistiel, qué suerte tiene el amigo, ¿no? El chofer este, ¿no? Quien en ese momento hacía algunas revisiones sobre el servicio que brindan las rutas de transporte público. La secretaria reconoció que el problema fue ocasionado por vehículos particulares que invadieron la bahía en la parada del camión.
4: Nosotros hacemos las inspecciones constantemente. Ya ayer, cuando yo también me percato, estaba revisando que los vehículos se ponen en el lugar de las bahías. Los vehículos particulares en donde tiene que parar el transporte público, fue una de las situaciones que pasó ayer. Estábamos verificando esa parte cuando vemos que están los vehículos particulares, no dejaron que entraran el camión. ¿Qué provoca esto? Que el niño corriera atrás del camión porque no lo vio, pero fueron varios factores. Y pedir el apoyo a toda la ciudadanía también, porque el hecho de que el niño corre entre los carros, pues es un peligro también y seguridad vial. El camión va por un lado, viene la combi atrás, se mete otro vehículo particular y el niño va atrás de él. Empezó a llover y por eso fue que le tocó al camión. Yo me voy con él y bueno, pues ahí es cuando les hago el llamado. Se levantó su sanción correspondiente, incluso vino la dueña del camión, vino inmediatamente, también vino el chofer, aquí se estuvo platicando con ellos y bueno, se le va a dar un seguimiento al actuar y un acompañamiento también por la parte de especialistas para ver lo que yo les decía también muchas veces, que puede detonar actitudes en los choferes que tenemos que evitar.
2: Bueno, Sister Boya mencionó que existen quejas y denuncias en diversas rutas del transporte público. Dijo que la que encabeza la lista es la Progreso 4 por la mala conducta de los choferes hacia los pasajeros. Hay otras por la manera de conducir de los choferes y otra por los constantes accidentes con ciclistas. Reconoció que la ruta 15-1 es la mejor calificada por los usuarios, tanto por el comportamiento de los choferes como por su manera de conducir.
4: Yo lo que hice fue, pues, hacerle el llamado al camión, pero no solo a él, a todos los de la ruta, pues tenemos mapeado de dónde es donde tenemos mayor número de quejas. Y no solo esta ruta, estamos monitoreando todas. Tenemos que estar detrás atendiendo las quejas porque muchas veces es la manera como nos damos cuenta. Cantera Hospitales, tengo bastantes quejas, Llanitos, Mololoa, Progreso 4, pero cada una tiene sus peculiaridades. En el caso de Progreso 4 es el tema del trato. En el caso de Canteras, que cómo va la ruta, que a veces también la velocidad, que por eso ya les pusimos puntos fijos de revisión también. Y bueno, Llanitos y Mololoa con los horarios. Puede ser una ruta que es muy buena ruta y que ustedes lo pueden ver desde sus choferes, las unidades. La ruta 15-1, eso es buena unidad. Progreso 2, son pocas las quejas. Progreso 3, también pocas las quejas. Pero fíjense, en la Progreso 3 tenemos unas situaciones donde hemos identificado que es donde hay más accidentes con ciclistas, en la parte de la México y en la Victoria.
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3: Nos vamos con más información. El gobernador del estado, Miguel Ángel Navarro Quintero, y su esposa, la presidenta del DIF, Beatriz Estrada Martínez, visitaron visitaron a los primeros 15 pacientes operados durante la jornada de cirugías de rodilla y cadera, quienes se encuentran en recuperación en el Hospital de Especialidades IMSS Bienestar, doctor Antonio González Guevara. La meta es atender a más de 90 personas de distintos municipios de la entidad, principalmente adultas mayores que durante años han vivido con dolor y dificultades para caminar. Las cirugías buscan ayudarles a recuperar movilidad y autonomía para realizar con mayor facilidad sus actividades cotidianas. Entre los primeros pacientes se encuentra Andrés Velasco, quien es originario de Compostela. Durante más de 15 años padeció problemas en ambas rodillas. Después de la cirugía, agradeció al gobernador, a la doctora Beatriz y al personal médico y de enfermería por la atención recibida.
5: La verdad, yo he padecido bastantes años, más allá de unos 15 años, y mi problema es de mis dos rodillas. Gracias a Dios, gracias a la campaña del doctor y al doctor Beatriz, que pues nos ha servido bastante a todo el pueblo, a toda la gente que estamos pues malos de nuestras rodillas, ya que pues una cirugía es bastante cara y pues realmente no tenemos suficiente economía para poder realizarnos fuera de particularmente. Gracias a su campaña de ellos, gracias a su apoyo, hemos estado pues por ellos, estamos ahora así disfrutando. Yo le quiero agradecer a todos ellos, a todos los médicos, a todo el personal de la enfermería de aquí del hospital. Al IMSS Bienestar quiero agradecerle también suficientemente. Muy amables y muy limpio, y muchas gracias a ellos. Y al doctor Navarro y su esposa, a Beatriz. De todo corazón les agradecemos porque, la verdad, nos han vuelto a vivir la vida otra vez. Mejor que estamos anteriormente con ese dolor.
3: Por su parte, Manuel Delgado Bustamante de Ixtlán del Río recibió una prótesis de rodilla y comenzó a dar sus primeros pasos después de la operación. Durante la visita compartió lo que representa para él volver a caminar después de años de enfrentar serias limitaciones.
6: Muy a gusto me siento, no me duele nada. Una cirugía de rodilla, me pusieron prótesis aquí adentro y me siento muy a gusto, ya me viste. No me había levantado ni una vez, hasta ahorita. No, tenía 12 años, bien jodido de la pierna. No podía caminar yo 50 metros nomás. 50 metros y me sentaba media hora y arrancaba otro ratito hasta que llegaba a la plaza. Una chulada, nos han atendido muy bien toda la gente. Pues le mando el mensaje de que muchas gracias, le mando de todo corazón, que por ello pues estoy curado ya, y ya me vieron ustedes también, que ni me había visto yo.
3: Navarro Quintero y la doctora Beatriz Estrada conocieron la evolución de quienes ya fueron intervenidos y conversaron con ellos sobre su proceso de recuperación. La jornada de cirugías de rodilla y cadera continuará hasta superar las 90 operaciones previstas, acercando esta atención a personas que, como Andrés y Manuel, han pasado años con dolor y limitaciones para caminar.
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2: Ahora faltan 10 minutos para que sea las 8 de la mañana. Vámonos con información deportiva con la reina de los deportes, Michelle Cruz Montero, que ya está lista en la línea telefónica. Mis buenos días, adelante.
7: Buenos días, Marcos, Andrea. Así es, tenemos información deportiva, y es que tanto en el auditorio Amado Nervo como en la unidad deportiva Nayarit ya está todo listo, o más bien se están llevando a cabo los preparativos, afinando detalles para lo que será este gran evento, que es el Panamericano, Campeonato Panamericano Junior 2026, y el segundo evento clasificatorio a los Juegos Panamericanos de Lima 2027. En el Auditorio Amado Nervo se ha dispuesto a un área, Marcos, Andrea, donde las delegaciones estarán realizando sus entrenamientos previo a la competencia. Mientras que la unidad deportiva Nayarit se ha dividido prácticamente en dos, una parte donde es el área justamente de la competencia, donde está la tarima, donde hay una sección de gradas, donde además el público podrá entrar gratuitamente y disfrutar de este evento, acercar a los más pequeños a que conozcan qué es la halterofilia y demás. Y la parte de atrás, la segunda mitad, podremos decirlo así, es donde los atletas que van a ir en la lista, ¿no?, de la orden del día, conforme la federación lo disponga, es en la parte donde estarán realizando sus calentamientos previos a subir a la tarima y hacer sus mejores marcas. Ya todo está dispuesto, todo se afina los últimos detalles. Incluso ya llegaron algunas delegaciones. Ayer vimos gente de Colombia, de Argentina, de Guatemala, que está haciendo un campamento justo en las villas deportivas que están ubicadas ahí en la unidad deportiva Nayarit y que les han resultado muy cómodas porque muy en corto tienen el área de entrenamiento, muy en corto tienen, van a tener el área de competencias. Espera una participación de casi 300 atletas de 22 países que empezarán a llegar desde esta semana. El viernes ya tendrían que estar todas las delegaciones participantes acá en la capital nayarita. Viernes y sábado se lleva a cabo pues algunos congresos por parte de la Federación Internacional, como de dopaje, entre otros puntos. Y el domingo arranca la competencia. Las competencias son del 4 al 8 de octubre. El domingo empiezan a las 10 de la mañana, después hay otra sesión a la 1, se hace un corte a las 4 de la tarde para hacer un protocolo muy sencillo de inauguración, donde estarán presentes las autoridades deportivas, la gente de la federación, para continuar la competencia a las 5 de la tarde. El lunes, a partir del lunes, martes y jueves, pues se llevan a cabo ya las competencias desde las 9, 10 de la mañana, una sesión a la 1, una sesión a las 4 y la última sesión sería a las 7, de acuerdo a la categoría y a la rama y también a la división, ¿no?, del peso, cómo se maneja en el levantamiento de pesos. Así es que ahí habrá mucha actividad la próxima semana, ya a partir de estos días, pues los movimientos de preparativos y demás. Un evento bien importante, Marcos, Andrea, porque abre el proceso para los Juegos Olímpicos de Los Ángeles 2028, sobre todo los que pretenden tener la clasificación para Lima. Entonces, pues un gran evento sin duda para Nayarit. Por supuesto que hay participación de nayaritas. Valeria Íñiguez, Leonardo Torres y Paulina Haro estarán subiendo a la plataforma. Checaremos qué día y a qué hora les toca para que estén pendientes. Y bueno, pues también decirles que la delegación nayarita de paraatletismo ya está lista para ir a representarnos a la Paralimpiada Nacional CONADE acá en Guadalajara del 3 al 11 de octubre en la disciplina de paraatletismo y la paradanza deportiva del 7 al 10 de octubre. Ayer la directora de INCUFIT, Carolina Lugo, pues reconoció el trabajo a cada uno de los atletas, también pues les fue entregado su material y su pues kit de viaje para que ellos representen dignamente a Nayarit, y estaremos muy pendientes de las medallas que puedan sumar en esta competencia para el estado. Es lo que tenemos esta mañana, compañero.
2: Oye, Mich, ya entramos al mes de octubre y ya no se ha oído tanto sí. ruido, ¿será porque ya están a gusto, porque ya tienen todo vendido?
7: Me estoy de
2: Jaguares, perdón.
7: Bueno, Jaguares ya tiene todo vendido para el primer partido, que es la inauguración de la temporada. Se acabaron los boletos creo que en menos de 12 horas, pero pues hay todavía boletos para la serie inaugural, entonces nada más hay que checar. Sí, están de repente como muy...
2: muy calladitos, ¿no?
7: Hay actividad, pero están en actividad los Jaguares. Con dos compromisos, creo que tienen partidos en Tucson y con lo del Béisbol Fiesta, y el equipo se dividió en dos porque tienen otro compromiso también en Estados Unidos. El chiste es que se foguean los peloteros, ¿no?, antes de iniciar la temporada, y ya pues todos juntos ya el manager decidirá cuáles estarán en los puestos principales, ¿no?
2: Bueno, ojalá, vamos a ver qué pasa, ¿no?, porque ya pues, este mes es la inauguración, el día como el 15, por ahí más o menos, ¿no?
7: Sí, el 15, el
2: 13. El 13, perfecto. Falta menos. Gracias, Mich, que tengas un excelente día.
7: Igualmente, abrazo para...
3: Abrazos, Mich.
2: Abrazos, Mich. ¿Tenemos tiempo o ya nos vamos? Ya nos vamos. Adiós. Hace con la manita así de... Vámonos. Ya nos vamos.
3: Gracias, que tengan un excelente día. Hasta mañana.
2: Mañana nos esperamos en punto de las 7. Gracias a Dulce, a Sergio, a todo el equipo. Gracias por acompañarnos. Hasta mañana.

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1: Son las 7:59.
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0: Las 8 de la mañana ya con 4 minutos. Muy buenos días, tengan todos ustedes. Y pues estamos muy contentos porque entramos a octubre. Esos gritos, ese aplauso, eso que se sienta que ya entró un mes que para mí se me hace hermoso. Donde vienen cosas así, ya tienes la sensación de pues ya poner los altares de muertos. Esto ya también te está dando a ti como el espíritu navideño, aunque no lo creas, ¿sale? Porque ya estás empezando a idear. Y pues bueno, disfrutando también de este mes de los monstruos, así como tenemos aquí este tema de Monster Mash. Pero que hay mucha gente que dice, es que a mí no me gusta disfrazarme, es que no sé, pero pues hazlo, tú hazlo, disfruta de esta magia de octubre. Hay que ver lo bonito y lo hermoso de la vida, ¿sale? Que si dimes, diretes, que bueno, cada quien ya a veces ideas en cuestión hasta de religión y eso, pero bueno, a esta vida vienes a ser feliz, ¿sale? Y si quieres ser feliz, pues fluye con todo.
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0: Son las 8:05. Buenos días, tengan todos ustedes bienvenidos aquí a Mercado Sonidero, donde bailamos todo lo que tenga ritmo, ¿ok? Soy tu amiga Carolina Barragán, así que estamos dando inicio hoy en este primero de octubre del 2026. Apúntale bien porque ya no lo vuelve a repetir. Tenemos una línea telefónica porque si creías que no había línea telefónica, pues aquí está nuestro teléfono en cabina, 311-210-5955.

Con ánimo, un día de quincena, inicio de mes de octubre, ya casi se siente el fin de semana, así que, ¿qué más puedo pedir? Buenos días a todos ustedes, bienvenidos a Mercado Sonidero, ya te levantaste, pero aquí vienes a despertar.

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Ya son las 8 con 10 minutos y qué tal, Michael Jackson aquí bailándonos el Thriller, y yo también, yo sé hacer muy bien esos pasos, y más los fines de semana. En entre semana también, no puedo, a veces levantarme de la cama y parece que estoy haciendo ese video musical. Mandamos un saludo a mi amiguita Elena Rivers, buenos días. Ella sí viene emocionada porque entra este mes, porque también andamos por ahí ya haciendo algún festejo de alguien que va a cumplir años, que no quiero decir su nombre. Mando un saludo también allá a mi hermana Claudia Barragán, buenos días. ¿Cómo andamos? Ya después de que Pedrito estuvo un poquito... pues en estado de temperatura y gripas, ya se ve un poquito mejor. Vamos a escuchar esta, a ver cómo se escucha, Son las 8 con 11 minutos. Buenos días a todos ustedes.

Bueno, ya las 8:13, que no se te vaya a hacer tarde. Vamos a continuar con más aquí en Mercado Sonidero. Mandamos un saludo a Pedrito. ¿Cómo está ese niño? ¡Qué hermoso! ¿Ya se siente mejor? ¿Cómo anda? Él y la gatita que tiene ahí, a su cuchilla también, esa perrita, les mandamos un saludote. Y a su mamá también, creo que ya lo lleva a trabajar. Les mandamos un saludo a todos ellos y pues vamos a seguir escuchando más de aquí, de lo que es el Mercado Sonidero. Y más hoy en este día que estamos entrando a lo que es el día primero de octubre del 2026. Y yo creo que Pedrito es el más feliz de haber entrado en este mes, ¿o no? Ya tiene ahí sus monstruos, sus cadáveres.

Bueno, ya las 8:14 y estamos aquí en Aztlán Radio a través del 550 AM y en el 100.3 FM. Mandamos un saludo a todos ustedes y yo te voy a hacer una pregunta. ¿Y tú ya tomaste café? Porque ¿qué creen? Sí, sí, exactamente eso que estás pensando. Pues hoy es el día del café, así que hay que tomar mucho café, ¿sale? Vamos a escuchar el tema, ¿ya tomaste café? Y ahorita vamos a ver por qué es el día del café.

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2: Ya a las 8 con 18 minutos y mi pregunta es, ¿ya tomaste café tú? Por ahí escuché, y estuve viendo ahí, revisando. Ya saben que yo no soy chismosa, simplemente vengo a informarles. Pero ahí por redes estuvo diciendo que por ahí en un lugar donde venden café, que ustedes saben que son tiendas que hay en varios puntos y casi por lo regular en las esquinas es color rojo, pues iban a estar a peso el café. Por ser precisamente hoy el Día Internacional de Café, ¿sale? Pues eso se celebra anualmente cada primero de octubre desde el 2015. O sea, lleva poquito, la celebración. Y fue proclamado por la Organización Internacional del Café en el 2014.
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2: Así que hay que festejar porque hoy es el Día del Café. Hay que festejar porque entramos a octubre. Y vamos a festejar porque Pedrito va a hacer una fiesta de Halloween. Que nos está invitando, a ver qué va a hacer, que nos diga qué es lo que va a hacer porque nos está invitando y pues para ir a la fiesta.
1: Del café.

Las 8:20. Buenos días a todos ustedes. Mandamos un saludo a todos los choferes del transporte público que nos estén escuchando. Les mandamos un saludote también a todos los mercados del bello estado de Nayarit. Mandamos un saludo al bello estado de Nayarit. Allá hasta el rinconcito aquel más pequeño que nos escuchen. Solo. Mandamos aquí un saludo también para la ciudad de la X, Jalisco, Nayarit.

0: Mandamos un saludo para Tony, Tony, su Michi feliz. Hay que recordar que está buscando un Michi color naranja. Hola.
1: Buenos días.
0: Hola, buenos días. ¿Quién nos habla?
1: Mira, Oscar, de acá, de Jalisco, Hollywood.
0: Oscar, desde la ciudad de la X, del taller de laminado y pintura.
1: Los
0: Brothers. Muy bien, Oscar. Dime qué canción quieres escuchar.
1: La que te pedí ayer, pero ya me acordé del nombre.
0: A ver, ¿cómo se llama?
1: Para ti, mi amor.
0: Para ti, mi amor, ok. ¿Y alguna dedicación especial?
1: Sí, para mi esposa.
0: Ah, okay. ¿Cuál es su nombre de su esposa?
1: Chely.
0: Para su esposa Chely. Muy bien. Ahorita te la vamos a poner, Oscar. Sí, pon ahí, di dónde estás ubicado en el taller.
1: Ya voy caminando para allá, ahí están los muchachos.
0: Allá están. A ver, ¿dónde está ubicado el taller de laminado y pintura, Brothers?
1: En la colonia 24 de Febrero, por la calle Morelia, esquina con Alfonso Sánchez.
0: Así que ya saben, si ocupan algo, arreglar algún detalle más ahora en diciembre, que ya empieza a caer ahí un poquito más de dinerito, y a veces tenemos que hacerles detalles a nuestros coches, ahí tenemos una buena opción a cargo de nuestro amigo Oscar.
1: Así es.
0: Bueno, muy bien, Oscar, que tengas un excelente y bonito jueves e inicio de mes. Sale lleno de mucha abundancia. Nos vemos.
1: Para todos.
0: Ok, saludos a todos, Radio Slan y a todo el bello estado de Nayarit. De parte de Oscar y lo que es el taller de Brothers. Los hermanos Brothers.
1: Amén.
0: Bueno, que tengas un bonito día. Mandamos un saludo también a Estética Nancy en Jalisco, que nos está escuchando también allá. A Claudia Barragán, la maestra de la escuela. Ea, es que estamos haciendo ejercicio. ¡Eva! Y a Pedrito que ya va ya con su mamá a trabajar. Elena Rivas, El Scars Multillanta, siempre presente también aquí en Aztlán Radio.

0: Ya son las 8:26 y vamos a continuar con más música y un tema que nos solicitó Oscar desde la ciudad de la X, allá en Jalisco, Nayarit. Un saludo para todos ellos y un aplauso porque madrugan también, hombre. Eso, así es la gente, Nayarita, bien chambeadora. Y sobre todo románticos. Y el amor, el amor. Y este tema que dedica especial a su esposa Chely. Un aplauso. ¡Que viva el amor! ¡Que viva el amor! ¿Sale?
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0: Así que vamos a escuchar este tema que es a cargo de Lalo Mora. Y esto es... Para ti, mi amor. Ahí te va, Chely, escúchala bien.

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Ya son las 8:30 y así fue como escuchamos este tema allá, que fue aquí especialmente para esa persona, Chelly, la esposa de Oscar, allá en el taller. Brother, le mandamos saludos allá en Laminado y Pinturas, desde muy temprano trabajando. Hoy estoy viendo aquí en las redes, pues que resulta y resalta que ponen así como última hora. Mira, fíjate bien, como última hora. Trailer choca con un Converse. ¿Qué hubo, eh? Converse, o ¿cómo se llama este carro? Un Corvette. Se impacta contra un tráiler en el libramiento de Tepic. Esto fue allá a la altura del puente de San Cayetano. Vamos a hablarle para que vayan allá al taller mecánico Los Brothers, ahí en Jalisco, Nayarit, con nuestro amigo Oscar. Y pues bueno, yo sé que a lo mejor dicen, pues no es algo que a lo mejor mucha gente pues no le interese, ¿verdad? Pero acá te voy a decir una ley que se aprobó, que yo estoy muy contenta, ¿sale? Porque de último momento dan un paso histórico, ¿sale? Los animales son reconocidos como seres sintientes, o sea, que sienten, ¿sale? Y por eso el Senado aprobó la Ley General de Bienestar y Cuidado y Protección de los Animales. Este es un avance de reconocer de que los animales sienten y que sufren y que merecen un trato digno. Así que muchísimas gracias, un aplauso. Eso nos va a traer que tengamos esa amor a los demás, amor a la vida, ¿sale? Nos van a enseñar a que nuestros hijos, eso, casi casi a fuerza. El animal no puede decir, ay, es que ese animal no siente. No. También es un ser vivo y es una vida. Así que si amas la vida, cuida a tus animales, protégelos, quiérelos como parte de tu familia. Y si no, mejor no adoptes, mejor no tomes ningún perrito que lo tenga sufriendo, amarrado, ahí entretenido sin darle de comer. Así que yo te recomiendo que si eres buena persona, mejor dejes fluir a los animales si no te gustan, no te agradan. Dicen, que los espíritus con mucha oscuridad o que son medio malvados no les gustan los animales, por eso. Dime de qué espíritu eres tú. Pero yo estoy súper contenta por esa situación. Aparte que también ya van a estar estableciendo las normas que si tienes un animal amarrado, que si tienes un animal ahí en tus techos, que si hiciste sufrir un animal. No. Esto ya va para cárcel, ¿eh? Para que se pongan...

0: Las 8:34, vamos a ir una breve pausa y regresamos con más aquí en Mercado Sonidero. ¡Buenos días! ¡Ya es hora de despertar!
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2: ¿Sabías que...?
3: Las 8:38:38, un primero de octubre del 2026. Estás aquí en Mercado Sonidero. Y pues, ¿sabías qué? Y si no lo sabías, pues ya lo vas a saber. Y si ya lo sabías, pues bien sabido. Pero vamos a hablar, a ver, precisamente de este mes de Halloween y cómo se origina. Y también vamos a hablar sobre la cultura mexicana del Día de Muertos, ¿sale? Vamos a estar haciendo un pequeño comparativo, ¿sale? Referente a los dos festejos, ¿ok? Porque Halloween se origina hace más de 2000 años como el Festival Celta, fíjate bien, es un Festival Celta en Samhain, en la cual marcaban el fin de las cosechas y el inicio del invierno, ¿ok? Pero el verdadero nombre en expresión de Halloween es Hang Hallows Event, que significa el Día de Todos los Santos, ¿sale? Que esto es... que antes pues usaban lo que eran nabos, allá papas en Irlanda, no calabaza. Esto cambia cuando la cultura entra a América, ¿sale? Para hacer estos festejos. O sea, ¿cómo es posible que los americanos no tenían esos festejos? Ay, no, tendré que hablar con ellos. Tuvieron que robársela de ella de Celta y bueno, está bien. Y pues empezaron a tallar las calabazas grandes y fáciles porque eran más fáciles de marcar, ¿sale? Para tallarlas y ponerlas en sus entradas. De ahí empieza el adornar, ¿sale? Porque era algo que pues eran tradiciones de antes, que tengas ahí tu comida en tu mesa. Y pero antes se ponían las papas, ahí las acomodaban con nabos y todo eso, esa era la tradición. Después, pues... se empezaron a usar los disfraces, pero es que realmente se usaban los disfraces, estas máscaras que ponían ahí aterradoras, así se ponían unas máscaras aterradoras allá de donde viene del Samhain, algo así, para confundir a los espíritus y evitar ser atacados, no para asustar, sino para que no los atacaran los espíritus, ¿sale? Y pues el truco al trato fue una versión ya después que se hizo cristiana acá en Estados Unidos para pedir a cambio pasteles, ¿sale? A cambio de oraciones. Si tenías un fallecido en casa o estaba reciente, pues para ayudarte a hacer oración te pedían a cambio pues que dieras un pastel. Es igual que aquí, ¿no? Cuando vas allá a un velorio pues te tienen que dar tamales y menudo y no sé qué tanto pide la gente, según eso yo he escuchado, ¿ok? Entonces por eso ahí está. Ahora, vamos a ver aquí en México, ¿sale? Porque la UNESCO declaró el Día de Muertos como un patrimonio cultural inmaterial de la humanidad en el año 2008 por su profunda importancia comunitaria e histórica. ¿Sale? Esta fecha coincide con el final del ciclo agrícola del maíz, igual que acá, ¿eh? O sea, porque la finaliza lo que es el recoger el fruto del maíz, ¿sale? Y pues se hacen ciertos rituales, ¿sale? Agradeciendo al universo por ese sembradío. Pero también, dice, se encuentran con la bienvenida de las ánimas y empiezan a celebrarlo por el lado católico como el Día de Todos los Santos, ¿sale? Es cuando empiezan a llegar todos los santos. Bueno, aquí en México nosotros tenemos bien conocidos porque lo que no ponemos calabazas, pero la diferencia es que nosotros ponemos la flor de cempasúchil, ¿sale? Estas flores en color naranja, ¿sale? Muy parecido al color de las calabazas, ¿sale? No solo adornan, sino también dicen que es la guía hacia que las almas con su color y aroma las sigan, o sea que van a estar las almas siguiendo a esas flores y van a estarlas ahí pues aprovechando, ¿sale? O sea, si pones un cempasúchil es más fácil que tu persona que ya trascendió, ¿sale? Te esté ahí siguiendo por el cempasúchil, ¿sale? Bueno, entonces aquí eso hacen. También te puedo decir que la representación de un cráneo y de las tiras ahí que simbolizan de huesos y todo eso, pues realmente son por la trascendencia que tenemos, ¿sale? Y se les colocan los banquetes sagrados o lo que les gustaba a los difuntos, ¿sale? Esta tradición que pues era que se compartía por el hecho de que pues antes cuando estaban vivos les encantaba, entonces ya después de fallecidos, pues lo que hacemos es querer complacer su alma con ese gusto que es tan humano y tan de vida. Y pues con una comida, mi mamá recibí con pozole, uno aguachile, pozole, no, tengo una lista muy larga, no crean, no me pongan refresco, no me pongan agua. Y bueno, así fue. Ahora, estaban diciendo también, yo estaba ayer viendo ahí en el YouTube, mientras tanto estoy aquí en la biblioteca grandísima de San Google, ¿va? Pero la Catrina, su origen fue creada por el grabador José Guadalupe Posada, como la calavera garbancera. De hecho, yo vi también que en esa había como un tipo de reclamo hacia la sociedad de gobierno y todo eso. Y pues después de haber hecho eso, Diego Rivera pues hace algo similar, pero ya pone con vestimentas elegantes en un mural a una calavera, que la cual le llama ya de otro nombre, ¿sale? Pero salió primero, que ya le llama Catrina acá Diego Rivera, pero salió primero de José Guadalupe. Pues, o sea, ya ves que cuando camina un loco siguen los demás siguiendo, así que copiones. No, pues es que el problema es de que José Guadalupe ya lo tenía puesto de un lado y de ahí empezaron a venir muchas ideas de poner calaveritas y estar demostrando la representación de cuando trascendemos. Así que ya sabes tú que vas a festejar Halloween, Día de Muertos, el día que vienen las mascotitas, ahorita vamos a sacar también la lista. Yo voy a festejar de todo, el chiste es festejar, así somos los mexicanos.
2: Deben avanzar hacia adelante mientras ella grite, luz verde. 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

Ya son las 8:48. Buenos días. Entonces vamos a hacernos la pregunta, ¿qué vas a festejar? Ya viste que no hay mucha diferencia en cuestión de los festejos, porque yo estaba escuchando, ay, es que utilizan los trajes esos porque es el día del chamuco y ese, no se me espanten, hombre, lean la historia o de dónde viene, dónde proviene todo. Pero realmente, pues ahorita los disfraces son por todas las modernidades de las películas, esas shockies que existen, esos, no sé, hay muchas cosas que venden ya precisamente en las películas americanas que te dan miedo, pero recuerden que ese disfraz es para asustar a los espíritus y no te vayan a tocar. Y acá pues realmente lo que hacemos nosotros es disfrazarnos de catrines, ¿sale? ¿O no? La representación de cuando ya trascendemos de lo que queda nuestro cuerpo físico.

Buenos días a todos ustedes. ¿Cómo estás, Elena Rivers? ¿Esperando ya para hacer el festejo? Hombre, mi amiga ya anda también, igual que Pedrito, viendo qué va a hacer este mes. Sonido. Estoy viendo qué es lo que consumen más o qué es lo que consumimos más acá nosotros los nayaritas, que comemos. ¿Eso ustedes creen que es el marisco y el pescado fresco? Claro, claro que sí, de mi parte sí, ¿no?

Ya son las 8:51 y ya casi nos vamos, ya casi. Es que estoy viendo aquí unas calabacitas con queso. Ok, gratinados y acompañados de una ensalada. Está bueno, ay, está dieta. Pero pues yo quiero un pan de muerto para mi café, y más siendo hoy día del café. Y bueno, vamos a ver qué efectos tiene el café, sale en nuestro cuerpo. Porque yo sé que es buenísimo para nosotros consumirlo, sale. Y por eso debes de saber estos 10 puntos.

Y bueno, también hay café Nayarita muy bueno, así que hay que buscarlo, sale, porque la verdad vale la pena. De los altos, de los bajos, de los medios, pero es Nayarita y es muy bueno aquí en la Casa del Café, que puedes encontrar cerca de la calle Veracruz y Victoria, por donde está la calle de las Changueras. Un saludo a todos ellas. Y pues ahí también está la Casa del Café, pero también puedes venir, ir a un expendio. Allá en Jalisco tenemos, por ejemplo, café, allá están los Ocampos, está Doña María, yo compro uno que se llama Doña María, ¿sale? Así que hay varios lugares de café que puedes ya cada quien agarrar su gusto o lo que te guste, más fuerte, más suave, más todo. Pero quiero que sepas por qué debes de tomar café. Bueno, quiero que sepas que estimula el cerebro y le da concentración. ¿No me ven ahorita estimulada y con mucha concentración, sale? Porque la cafeína bloquea la endonosina, sale, esta neurona que te da sueño, y aumenta la actividad cerebral y eleva los niveles de que andes ahí con esa dopamina fuerte, sale, y la mayor... las alertas es darte mucha concentración. Te ponen alerta y te pones muy concentrada. Si ves un mosquito pasar, lo ves pasar y como vuelve. Segunda, aporta una gran cantidad de antioxidantes, ¿sale? Y esto nos ayuda para combatir los daños celulares y reduce la inflamación. Ahí te va, tómate eso. Protege la salud del hígado. Con razón, bien sana yo. Beber café de forma regular se asocia a que tengas menos riesgos de sufrir hígado graso, cirrosis y daño hepático. Incluso ayuda a frenar la progresión de estas enfermedades crónicas del hígado. Reduce el riesgo del diabetes tipo 2. Sale, consumir taza de café, una por lo menos al día, te ayuda a que disminuya el riesgo de desarrollar diabetes tipo 2. Ayuda a quemar grasa y acelerar el metabolismo. Así que ahí verán, ¿cómo que no? Hasta para la dieta, ¿qué hubo, Disminuye el riesgo de enfermedades neurodegenerativas, ¿sale? El consumir este café te ayuda a que tengas menos probabilidades, hasta de un 60%, de tener Alzheimer o Parkinson. Así que ayuda a proteger tus neuronas de inflamaciones también en el cerebro, ¿sale? O sea, que no se te inflamen, es que a veces no me comprendo. Estoy leyendo las dos cosas. Puede ayudarte a elevar la presión arterial de forma temporal. Y sí, yo a veces amanezco con la presión arterial súper baja y el café me da esa adrenalina. Y aparte los que van manejando también de la calle. Ahí te va también. Mucha gente dice, se me va el sueño cuando tomo café, pero dice que antes de dormir puedes activarlo una hora antes, consumirlo, para que así puedas dormir y tengas una buena calidad de sueño a profundidad. Es al contrario, pero una hora antes para que tu cuerpo vaya suavizando después de la adrenalina que se aumenta y tengas un sueño placentero. Pero también si consumes demasiado café, te puede provocar palpitaciones, temblores e irritabilidad. Por eso yo nomás uno, porque luego ando... Se supone que la dosis recomendada es de 3 a 4 tazas de pequeñas, Es que las tacitas de café son pequeñas. Lástima que, por ejemplo, yo quisiera tener unas tazas de café de 2 litros en mi casa. Porque a veces yo me tomo el café en la noche y digo, me hace falta. Pero realmente son muy pequeñas las dosis que debes de tomar, ¿sale? Son unas tacitas cafeteras que son las del llamado jueguito de té. Así que vale la pena tomar café, y si es Nayarita y consumes local, mucho mejor. Ya me voy, ya. Ahí voy, ya. Ya nos vamos, muchísimas gracias por habernos acompañado aquí en Mercado Sonidero. Te espero el día de mañana de 8 a 9 de la mañana para disfrutar de buena música, despertar juntos y aprendiendo aquí en San Google, Bueno, son ya las 8:56, que no se te haga tarde, que tengas un excelente jueves, inicio del mes lleno de mucha abundancia.
Y pues las mejores de mis vibras a todos ustedes. Les mando un apapacho desde mi alma, o sea, un abrazo fuerte desde el alma, ¿sale? Para que todos vibren con mucha magia. Y pues muchísimas gracias por habernos acompañado. Que tengan excelente inicio de mes. Ya es primero de octubre del 2026. Disfrútalo, gózalo, porque este día no lo vuelves a repetir en la vida.

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1: Son las 8:59.
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1: Sancionan a un conductor de la ruta Progreso 4 y detuvieron su unidad por no detenerse en la parada para recoger a un menor, quien tuvo que correr detrás de la unidad, hecho del que fue testigo la misma secretaria de movilidad Sistiel Buaya, quien en ese momento hacía algunas revisiones sobre el servicio que brindan las rutas del transporte público. La diputada Marisol Contreras, integrante del grupo parlamentario de Morena, presentó ante el Pleno una iniciativa para reformar el Código Penal para el Estado de Nayarit en materia del delito de falsa imputación contra docentes. La reforma establece sanciones para quienes acusen falsamente a docentes de cometer delitos o faltas administrativas. Este fue el corte informativo para Aztlán Radio, informó Gabriel Carrillo, la voz de nuestro origen.
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3: Son las 9:02.

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1: Son las 9:06.

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1: Son las 9:10.

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2: Son las 9:16.

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1: Son las 9:21.

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1: Son las 9:28.
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1: Son las 9:34.

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1: Son las 9:38.

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1: Son las 9:43.

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1: Son las 9:47.

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1: Son las 9:56.
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0: Son ya las 10 de la mañana con 5 minutos y estamos aquí complaciendo tus sentidos a través de Aztlán Radio. Muy buenos días tengan todos ustedes. Hoy, primero de octubre del 2026, el mes de las lunas más hermosas, más grandotas como unas pelototas, más fuertes, más claras que podemos ver en este mes. Y pues estamos iniciándolo. ¿Y qué más? Con buena música. Estás aquí complaciendo tus sentidos y vengo a darte esa descarga de la mañana, sale dándote esa vibra para que sigamos nosotros sobreviviendo a este día. Linda mujer. Es un mes que damos inicio y es un mes que esperemos que nos llegue con mucha abundancia. Hoy las velitas de miel, las velitas verdes, las velitas amarillas, pidiéndole al universo o a tu Dios que nos traiga esa sabiduría de la abundancia y que pues nos llene de felicidad en este mes. Para todos los que nos están escuchando, que tengan un excelente inicio del mes y que sea muy bendecido para todos ustedes. Y para los que no también, ahí me los saludan y ya les dicen, ¿sale? Que estamos aquí bendiciéndolos. Bueno, ya son las 10 con 6 minutos. Muy buenos días. Soy tu amiga Carolina Barragán y pues dimos inicio con Eugenia León. ¿Qué más quieres? Y Carla Morrison, estas vocerronas, estas mujeronas.
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0: Y bueno, también ya empieza a entrar ese mes que donde tienes esa sensación de no sé qué y sabe qué tanto me da. Y disfruto y me enamoro en este mes, me gusta este mes, me encanta, ¿sale? Todo lo que viene de lo que nos dejaron de nuestras tradiciones, nos empieza a ver a México revivir. Los colores de cempasúchil, amarillos, naranjas, los tonos de las calaveras, de las tradicionales, calaveritas ahí que tenemos de adornos. Empezamos a ver también bonito lo que es la parte viva de donde están los camposantos, ¿sale? Y pues, ¿qué podemos decir? Sino que sentir felicidad, la armonía de los colores, la armonía de todo. Y pues yo sé que mucha gente dice, bueno, ya no están personas y amadas y queridas que pues ya trascendieron, ¿sale? Pero por eso estamos honrando que trascendieron. El alma nunca muere, nomás acuerden. El cuerpo simplemente cambia.
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0: Y bueno, si hay una historia también muy impactante aquí en México, sale, también son de las brujas, ¿ok? Y pues por eso también está el día de Halloween en este mes, ¿ok? Que es algo similar a lo que es el Día de Muertos, se festeja en este tiempo. Pero el Día de las Brujas también nosotros aquí la tenemos como tradición, donde pues las brujas existen. Desafiando. Y vamos a escuchar este tema que es a cargo de Flor Amargo, con un tema que pues lo escuchamos en esta temporada muchísimo.

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1: ¡Qué bolé! ¡Excelente tema a cargo de Flor Amargo! Este tema de la bruja. Ya son las 10 con 11 minutos y 11 segundos. ¡Qué bolé, mortalito! Hoy en un primero de octubre del 2026. Buenos días. Mandamos saludos a Elena Rivers. Buenos días, amiguita. Próximamente andaremos de festejo ahí por tu cumpleaños. También mandamos un saludo a Estética Nancy. Buenos días. ¿Cómo están por allá? ¿Ya andan bailando? Bueno, hoy nos va a tocar cantar. Hoy nos va a tocar cantar todo este tipo de música, porque vamos a recordarles a todos ustedes que octubre ya empezó y empezó a tener un efecto mágico.
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Ya son las 10 de la mañana con 15 minutos y así fue como escuchamos a Carlos Rivera y esto es La Calavera. Pues ya saben que dentro de la cultura del Día de Muerto, pues tenemos ahí a la Señora Muerte que nos ayuda a cruzar el río, ¿sale? Y nos hace el inicio para los 9 inframundos que tendremos que pasar hasta llegar al lugar donde tenemos que llegar. Y pues el Día de Muertos es un festival tradicional de los indígenas mexicanos que lo celebramos principalmente el 1 y 2 de noviembre, en lo que se reúnen familiares y amigos para rendir homenaje y recordar a esos seres queridos que han fallecido. La festividad se celebra ampliamente en México. La tradición es creada con eco en otros países como América Central y por la región andina. Sale también en España, por su parte celebra un evento cultural, pero también esto tiene que ver mucho por los inmigrantes mexicanos. Ya son las 10 con 16 minutos y el aroma cempasúchil empieza a llegar.

Ya son las 10:20, estamos aquí complaciendo tus sentidos y pues estamos adelantando ya todo lo que se festeja este mes, porque a partir del día 27 y 28 de octubre, 29 y 30, tenemos que estar esperando que regresen todos aquellos que ya trascendieron. Y el 27 de octubre se dedica a las mascotas, perros, gatos y otros animales que pues nos hacían compañía y que pues honramos la memoria de ellos porque nos dejan algo aquí también en nuestro corazón. Son parte de nuestra familia y pues nos llenan también el alma. ¿O a poco no? El 28 de octubre también se recuerda a las personas que fallecieron de una manera muy trágica y violenta, ya sea en accidentes y en otro tipo de situaciones. El día 28 es cuando a ellos se les enciende la velita y se les recibe. También el 29 y 30 de octubre sale. El 29 se espera para todas las ánimas que trascendieron ahogadas. Y el 30 de octubre se les dedica para todas esas almas olvidadas que pues sus familiares ya no les tienen recuerdos, o también a los bebés que fallecieron al nacer, ¿sale? Y el 31 de octubre para los días de los niños no bautizados, ¿sale? Que son a los infantes que no alcanzaron a bautizar o que no lograron crecer, tanto como en el desarrollo del vientre de la mamá, ¿ok? Y pues el día 31 también se festeja Halloween o el Noche de Brujas, ¿sale? Esto es a nivel internacional y se celebra en las vísperas de Todos los Santos, basada en la antigua festividad de la celta Samhain. Así que ahí tenemos nosotros ahí los festejos que podemos ya estar haciendo la lista, que yo creo que todos se lo saben. Que yo creo que todos ya van a estar viendo cómo comprar ese papel picado o armarlo. Las calaveritas que tenemos que poner en nuestros altares. Nunca muere, solo cambia de... Y así es, solo cambia de lugar, ahí siguen estando. Son ya las 10:22. ¿Y qué te parece si escuchamos este tema a cargo de Mecano? ¿Sale? Hablando que también allá los mexicanos llevamos esta tradición cultural, ¿sale? Pues esto es, no es serio, este es cementerio. Ahí voy a estar yo, seguramente.

0: Son ya las 10:27 y tengo de fondo a Teodora. Y quiero decirles a todos ustedes que si siguen desde La Leyenda de la Nahuala, esta película que es mexicana, sale, que siempre sale en estas fechas ya del Día de Muertos, pues ya viene el 22 de octubre del 2026 de este año, La Venganza del Charro Negro. Y pues veremos ya bien la historia completa, algo así nos prometieron de Teodora, ¿sale? Porque realmente pues sí me interesa, me cae muy bien a mí Teodora y canta como yo. Y pues bueno, esta película nos va a hablar del Charro Negro que regresa después de varios años al pueblo de San Juan. Ya saben que de ahí empiezan las historias, ¿sale? Y el villano libera pues criaturas sobrenaturales del pasado y toma como objetivo personal a Nando, ¿sale? El hermano de Leo, que es el mero mero de la película Leo, ¿sale? Y debe reunir nuevamente a sus amigos, que entre ellos pues está lo que es Teodora, que es un fantasmita, una fantasmita poblana fresa. Y ya después viene Xochitl y todos ellos que en cierta forma hacen una bella historia que como mexicana me llena de orgullo que sea mexicana esta caricatura y que se va referente a cuestión de todos lo que es la cultura del Día de Muertos. Alebrijes.
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0: Y bueno, ya son las 10:28, así que si tienes la oportunidad, ojalá la veas. Y si no, pues búscala en internet. Puedes encontrarla ya en las aplicaciones ahí que pagas y eso. Primeramente, para que te vayas guiando desde un principio, vente con La Leyenda de la Nahuala. Y vamos a continuar con más música. ¿Y qué te parece si escuchamos a estos personajes excelente que es Lily Adam? Y pues estos son las tres grandes. Deja acordarme de todas ellas, es que son impresionantes estas mujeres. Y vamos a escuchar a Eugenio León. Vamos a escuchar este tema que es La Calaca. Así que sube volumen, muy mexicana.

Las 10 con 35 minutos y así es como escuchamos la calaca. Y vamos a continuar con más música aquí en lo que es Complaciendo Tus Sentidos, ¿sale? Y vamos a escuchar, vamos a cambiarle un poquito de ritmo, ¿sale? Pero este tema, pues es medio extraño, pero quiero que lo escuches. Y esto es a cargo de Panteón Rococó y esto es Toloache para mi negra.

0: Así fue como escuchamos y recordamos un tema, sale de 1958 este grupo de los Leaders, ¿sale? Y duró 1967, originarios de México, y fue la primera oleada que participaron en el rock and roll mexicano. Y por como temas como este, como el de La Llorona, que tuvo una amplia difusión en Radio Nacional, pues fueron súper reconocidos.
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1: Las 10 con 44 minutos, sí, no agradezcas. Yo sé que te está gustando. Esto es de 31 minutos y es coágula, espátula, Drácula, Calígula, Tarántula, ¿ok? Esto es de 31 minutos y ¿quién no ama 31 minutos?
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1: No, y si vieran cuántas canciones me sé de 31 minutos a mi edad tan pequeña, es que mi niña interior sigue estando fuerte. Y más en estos tiempos, ahora ya entendí. Un saludo para Pedrito, que ahí por ahí anda recuperándose de una gripita. Dale, Pedrito, un saludito. También ama esta temporada, ya entendí. Eres de la familia. Vamos a ir a una breve pausa y regresamos con más música aquí complaciendo tus sentidos. No te vayas, seguimos con más música disfrutando de lo que es Aztlán Radio en el 100.3 FM.

0: Vamos a una pausa y regresamos con más complacencias.
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0: Ya estamos de vuelta con más complacencias para alegrar más el día. 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
8: Ya son las 10 con 48 minutos y 48 segundos. Ay, qué onda, estoy pero al puro tiempo exacto de minutos y segundos. Algo está queriéndome decir el universo. ¿Será que este mes será maravilloso y que vendrán cosas bien bonitas? Yo creo que sí, eso va a ser. Ya son las 10 de la mañana con 49 y ahora sí ya cambió, ¿sale? Vamos a disfrutar de más música aquí, complaciendo tus sentidos. Estamos vibrando en este mes que tenemos próximamente, desde finales de mes y todo eso, que es lleno de cultura, lleno de cosas maravillosas, lleno de colores, de lo que somos hechos los mexicanos, de mucho corazón, pero a la vez y alegría, ¿sale? O sea, estamos ahí recordando nuestros muertos con cierto dolor y eso, pero a la vez con mucha alegría y mucho amor, honrándolos. Y pues vamos a escuchar a Lilia Downs, ¿quién más como ella? Para escuchar este tema que es el son de los difuntos.

Son ya las 10 de la mañana con 54 minutos y este tema a cargo de Lilia Downs con este son de difuntos, una mexicana bien mexicana y orgullosa completamente de su cultura. Por eso me encanta Lilia Downs. Vamos a continuar con más porque ya me voy a ir con este tema que es muy marcada para estas fechas, ¿sale? Esta viene de una leyenda popular, de una historia pues que dio origen en la Revolución Mexicana de 1910 a 1915, donde cuenta el romance trágico entre un joven y una mujer, sale, quien llamó cariñosamente su llorona por las lágrimas que derramó antes de que se marchara a la guerra y muriera en combate. Bueno, cada quien adapta ahí su canción, lo hace. Hay una donde está larguísima, hay otra que está más corta, bueno, en fin, pero La Llorona es mexicana y todas la cantamos con el corazón y la sentimos vibrar, porque cuando escuchamos La Llorona sabemos que estamos en México y que México vibra. Y esto es a cargo, la vamos a escuchar con Rosy Arango y esto es La Llorona. Que tengas un excelente jueves, un inicio del mes también muy abundante, sale, recuerda, pon tu vela de miel o pon tu vela amarilla o vela verde, sale, ¿para qué? Para que le pidas al universo mucha abundancia a partir del inicio del mes, ¿sale? Que tengas excelente jueves, disfrútalo, disfrútalo porque este jueves no se vuelve a repetir.

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1: Son las 11:08.

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1: Son las 11:11.

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1: Son las 11:14.

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1: Son las 11:21.

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1: Son las 11:27.
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1: Son las 11:32.

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1: Son las 11:35.

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1: Son las 11:39.

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1: Son las 11:45. 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
1: Son las 11:48.

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1: Son las 11:50.

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1: Son las 11:54.

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1: Son las 11:56.
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1: Son las 12:06.

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1: Son las 12:14.

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1: Son las 12:18.

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1: Son las 12:27.
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1: Son las 12:42.

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1: Son las 12:54.

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1: Son las 12:56.
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1: Es la 1:01.
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1: Es la 1:04.

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1: Es la 1:08.

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1: Es la 1:12.

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1: Es la una.

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1: Es la 1:18.

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1: Es la 1:28.
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1: Es la 1:36.

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1: Es la 1:42.

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1: Es la 1:45.

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1: Es la 1:48. 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
1: Es la 1:51.

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1: Es la 1:55.

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1: Es la 1:57.
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2: Muy buenas tardes, tengan todos ustedes, como siempre, un gusto, un placer poderlos saludar desde nuestra bella y pintoresca capital, Nayarita. Son exactamente las 2 de la tarde, así lo marca el reloj más histórico de todo Tepic. Y bueno, después de las 2 de la tarde, cuénteme qué va a hacer en su día, ya sabe qué va a comer. Lo van a sorprender las lluvias el día de hoy y la última. Ya se informó de lo más relevante que sucede en nuestro estado y también en nuestro país. Si no lo ha hecho, quédese con nosotros. Nos encontramos en vivo a través del 100.3 de FM y 550 de AM. Invitarlo a que siga nuestra transmisión vía Facebook. Nos encuentra como Aztlán Radio. Ahí podemos interactuar usted y yo. Déjenos un mensajito. Y también tenemos línea telefónica abierta 311-210-5955. Pero si usted ya va en camino a su casa, no nos puede escuchar o ya está en su casa degustando de sus alimentos, también tenemos nuestra actualización. 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
2: Así de fácil es acceder a nuestra barra de programación que Aztlán Radio tiene para todas y todos ustedes. Y Alexa ahora también ya está en 550 AM. Nada más tiene que decir lo mismo, pero reproduce el 550 de AM. Nos hemos actualizado. Después de 40 años, la estación AM, 550 AM, ha llegado hasta un dispositivo Alexa, donde usted puede acceder rápidamente a la barra de programación, como ya se les mencioné que Aztlán Radio tiene para todas y todos ustedes. Hoy iniciamos un nuevo mes, octubre, nos quedan prácticamente 94 días para finalizar este año. En un abrir y cerrar de ojos se nos está yendo el 2026, pero quiero desearle que tenga un excelente inicio de mes. Ya huele a pan de muerto, cuénteme cuál es su mes favorito. En lo particular a mí me gusta mucho ya lo otoñal, el mes de octubre, noviembre y diciembre son mis meses favoritos. Cuénteme usted, déjelo aquí en redes sociales. Y sin más, vámonos con la información. Y es que uno de los principales temas que más nos interesan, digo, son muchos, pero uno de los que todo el día nos están preguntando es sobre el huracán Rachel. Bueno, desgraciadamente también el huracán Rachel ha dejado estragos y ha causado oleaje elevado en todas las playas de Nayarit, y esto lo dio a conocer esa información del director de Protección Ciudadana y Bomberos del Estado, Pedro Núñez Bueno, quien nos explica que el agua del mar ha estado ingresando a las ramadas y vialidades principales, sobre todo en el municipio de San Blas, donde el agua ya está alcanzando un nivel de 30 centímetros aproximadamente, por lo que se ha limitado el acceso a los vehículos. Vamos con la información.
5: Está dejándonos afectaciones o incluso situaciones que se están presentando a nivel de playa, precisamente por el oleaje elevado que se está dando. Realmente todas las playas del estado de Nayarit, desde Bahía Banderas y Recuala, están reportando el oleaje elevado, están reportando pues el ingreso de agua hacia las ramadas, hacia las avenidas principales, de, en el caso de San Blas del Borrego, así como el ingreso de donde están los esteros, que están limitadas el acceso a vehículos porque si tenemos agua aproximadamente hasta 30 centímetros en las vialidades. Y bueno, pues en ese sentido están haciendo las advertencias correspondientes. Quiero comentarte, bueno, que esta situación, te reitero, se debe al fenómeno del huracán. La marejada va a continuar en el transcurso del día de hoy, densidad como la que se encuentra en estos momentos, y de acuerdo a cuando vaya alejando un poquito más, el día de mañana va a estar en menos intensidad.
2: Pues ahí tiene la información y como se les ha venido informando, está limitado también el acceso al mar y sobre todo el oleaje elevado continuarán. Aunque Rachel ya se alejó de las costas, estará provocando un oleaje elevado y pudiera provocar algunas lluvias en la zona costera sur o algunos chubascos también en la zona centro y norte. Así que mucha atención y prevenidos para cualquier cosa que se venga. No tenemos buenos pronósticos para la próxima semana, pero vamos a ver cómo va caminando los sistemas que se van desarrollando y apareciendo en el Pacífico. Recordarles que el fenómeno del Niño se ha fortalecido en el Pacífico, por lo que los próximos huracanes que pudieran hacerse pudieran intensificarse. Así que mucha atención. Recordemos que el Nayarit, tenemos historia donde desgraciadamente nos han impactado y afectado ciertos huracanes, entonces estamos a tiempo de prevenirlo. Vámonos con otra información. Y mire, hay una denuncia y quejas por parte de trabajadores del ayuntamiento, los cuales se encuentran arrastrando deudas, no se les han pagado y tenemos declaraciones de sindicalizados por parte del CITEM. Vamos a escucharlos.
6: La mayoría de los ayuntamientos del estado tienen cuentas pendientes con los trabajadores basificados de los distintos sindicatos y en varios casos el tema ha tenido que llegar hasta los juzgados ante la negativa de pagos. Esto manifestó el dirigente del Sindicato Independiente de Trabajadores al Servicio del Estado y Municipios, el CITEM. El líder sindical comentó que no solo su organización trae estos pendientes.
7: La verdad es que tienen muchos adeudos, hay que decirlo, algunos ya reclamados incluso por la vía legal laboral y donde los jueces federales pues han tenido que estarles corrigiendo la plana y ordenándoles prácticamente que atiendan los temas, que cumplan con la ley, que cumplan con esos juicios, que si bien muchos sí empezaron en las actuales administraciones, otros en las anteriores, pero aún así se tiene que hacer justicia porque ya no pueden seguir endeudando, no al municipio, endeudando al pueblo, a ese pueblo que ahora quieren convencer de que vuelva a confiar en ellos para otro cargo. No nada más estamos hablando del sindicato que represento, sino también de los otros sindicatos. Por ahí Subsen hizo público que en su momento fue Tepic el que fue obligado a que a través de un juicio se les pagaran unos adeudos que se tenían. Ha sido Santiago, a Caponeta también ya está en temas de juicios laborales. Son varios, sobre todo muchos que los han dejado ir, o sea que no han tenido la capacidad ni la voluntad de negociarlos en su momento y que ahora son juicios que bueno, pues prácticamente ya se van sobre un tema de embargo.
6: Bautista Crespo manifestó que ahora que llega la efervescencia electoral, los alcaldes deberán valorar el cumplimiento pleno de sus obligaciones, so pena de recibir el rechazo a sus aspiraciones.
7: Básicamente el de atrás paga, pero también muchos no pensaron en que ahora van a buscar una reelección y que pues les tocarán esos juicios, ni modo. Entonces no les queda de otra más que cumplir, no lo que diga el sindicato, no lo que diga el trabajador, sino con lo que un juez está determinando y sobre todo los tribunales colegiados también. Algunos sí directamente y otros, bueno, pues todos somos testigos, ¿no? De que están en franca campaña, aunque digan que no. En realidad, si no ellos directamente, pues sí buscan apoyar algún proyecto, algún color, algún partido, pues para buscar la siguiente liana. Cuando tenemos que voltear a ver qué han hecho en sus municipios, cómo los tienen. En la gran mayoría están abandonados, no hay obra pública, mucho menos se cumple con los trabajadores. Entonces son administraciones fallidas, son un verdadero desastre bien organizado. Y todavía tienen la desfachatez de levantar la mano y decir quiero ser diputado, quiero ser diputado federal, quiero ser regidor, quiero ser hasta gobernador.
6: Para Aztlán Radio reporta Marcos Trujillo, la voz de nuestro origen.
2: Pues ahí está la queja por parte de los sindicalizados del sindicato del CITEM, donde, bueno, también su líder sindical, Bautista Crespo, manifiesta que ahora que viene esta efervescencia electoral, pues se sienten a tomar decisiones de qué manera van a poder solventar estas deudas que se vienen arrastrando, cómo van a poder conveniar. Quieren voto, pero también quieren que se les cumpla lo que dice la ley y su convenio colectivo laboral para que se hagan cumplir todo lo que por derecho les corresponde. Veamos qué sucede, porque sí, justamente pues ya se viene un periodo electoral donde todos van a ser amigos de todos, todos van a prometer muchas cosas, pero vamos a ver quién realmente cumple. Y justamente, mire, hablando con temas muy similares a las elecciones, fíjese que entre las entidades que han aprobado el contar como requisito como única nacionalidad mexicana para poder aspirar a un cargo público, pues el Congreso de Nayarit ya aprobó la reforma constitucional que establece este requisito de contar únicamente con la nacionalidad mexicana para quienes aspiren a ocupar cargos de elección popular. El diputado local Jorge Álvarez destacó que a partir de este 2028, quienes aspiren a la presidencia de México o alguna gubernatura deberán contar únicamente con nacionalidad mexicana. Esto con el objetivo de que el interés nacional prevalezca sobre cualquier otro tipo. Vamos a escuchar.
8: Es una iniciativa que llegó de parte del Congreso. Es una iniciativa que tendrá efectos hasta el 2028, que es cuando se aplicará. Por lo pronto será para presidente de la República, será para gobernadores y será para el jefe de gobierno de la Ciudad de México. Hasta ahorita ahí va el tema. Creemos que quien la tenga pues tendrá la opción, la oportunidad de poder elegir y de tomar la determinación que más le convenga en su tiempo y en su momento. Sí, sí hay algunos casos, la verdad sí hay algunos casos. No son muchos, que yo tengo entendido, hasta donde yo tengo entendido es minoría. Pero sí hay algunos casos donde sí, por alguna razón, el gobernante tiene esa condición, tendrá que tomar su determinación del 28 en adelante para poder contender, si es que así lo desea, quien lo desea hacer, para poder tener esa, no incumplir en esa normativa que ya es ley en los próximos días para poder definir su nacionalidad. El argumento es de que sea una persona con mucha identidad nacional, con mucho arraigo, con mucha patria.

0: México u otras aspiraciones que tengan. Pero, mientras tanto, pues quien quiera aspirar tiene que renunciar a su doble nacionalidad o, como lo marca la ley, haber nacido como tal. Vámonos a otros temas, porque bien dicen que entre religión y política siempre hay pleitos. Entonces, vámonos a cambiar de temas, porque mire, también la Secretaría de Desarrollo Sustentable nos trae muy buenas noticias, pues inició el periodo de revisión para poder verificar las condiciones de más de 20,000 árboles que fueron plantados en el Cerro de San Juan, y esto lo informó la titular de la dependencia, Elizabeth Segura, quien destacó que el único objetivo es garantizar la conservación de la flora para asegurar una reforestación efectiva.
1: En el mes de agosto concluimos el plan de reforestación, particularmente del Cerro de San Juan, en el cual tuvimos un convenio con el Fondo Mundial para la Naturaleza. Se plantaron 20,000 árboles y justamente en este momento están la representante del WWF junto con el equipo del Departamento de Reforestación. En el cerro están revisando todos los árboles que se plantaron porque todos están georreferenciados. Entonces el compromiso no es solamente plantarlos, sino darle seguimiento. Entonces estamos hablando que ya transcurrió un mes y medio de que se plantaron y están dando seguimiento para ver el desarrollo que están llevando. Y creo que esa es la mejor inversión que podemos hacer, no solamente plantarlos, sino darle seguimiento. Y el siguiente año no será la prioridad plantar, sino el cuidado que estos árboles puedan tener.
0: Oiga, y ahora lo invito a conocer una de las secciones que más me gusta comentar con todos ustedes. Vámonos a la denuncia ciudadana.
2: La denuncia.
0: Únicamente están funcionando nuestros números en cabina 311-210-5955, o si usted lo desea seguir nuestra transmisión en vivo a través de Facebook, puede interactuar con nosotros, dejarnos en vivo su denuncia, darle voz y seguimiento para que posteriormente uno de nuestros compañeros reporteros se dirija hacia la zona para ver qué opina, qué es lo que le acongoja y qué es lo que le pasa. Mire, Andrea Peña se fue con los vecinos de la colonia Puerta de la Laguna, quienes denuncian el pésimo servicio de agua potable en sus hogares. Dicen que hasta 3 días tarda en volver el suministro y cuando llega duró solo unas horas, que obviamente no son suficientes para realizar todas las labores domésticas, y a pesar de las constantes quejas y llamadas al CIAPA, no obtienen solución al respecto.
3: Sí tenemos problemas en el abasto del agua.
4: Sí, y... ¿De la semana cuántos días no hay agua?
3: No, pues haga de cuenta que nos ponen como cada 3 días o cada 2 y nos la ponen muy poquito tiempo.
4: ¿Cuánto tiempo más o menos?
3: Pues ahorita ya se empezó a regularizar porque igual presionamos, pero nos las ponen como unas 5 horas, pero pues no abastece para toda la privada donde yo vivo.
4: No alcanza el tiempo, no, ni el tiempo la no, cantidad.
3: Ni la cantidad, sí, porque no sale mucha presión.
4: ¿Y cuáles son las actividades en casa que pues sufren las consecuencias?
3: No, pues es que para todo el servicio del agua llevo mi taxi. Es pues bañarnos, lavar ropa, trastes, o sea, para todo.
4: Excelente. Gracias.
3: Muchas gracias.
4: A usted. Hasta luego.
0: Y junto con este reporte también, colonos de la colonia 15 de mayo reportan también la falta del agua potable, la cual también no hay suministro desde hace varios días, cae de momento y después dejan de obtenerlo, y hacen un llamado importante. Misael Álvarez, quien es el titular del CIAPA, que vaya por favor a darse una vuelta, una plática con los colonos, que nos explique un poco, que les explique a los colonos de la colonia Puerta de la Laguna qué sucede, por qué no cuentan con el suministro, si cuentan con los pagos correspondientes, porque una cosa es exigir algo que nos corresponde y otra cosa que también usted como ciudadano no realice sus pagos. Si usted cuenta con el pago adecuado del agua, puede hacer su reclamo. Si no lo cuenta, mire, hágase un ladito, porque quienes están pagando son quienes están exigiendo la falta del agua potable, y como ya se lo menciono, habitantes de la colonia Puerta de la Laguna y habitantes de la colonia 15 de mayo, quien ya ha mandado sus capturas de pantalla sobre diversos reportes que se han hecho, y las autoridades municipales han hecho caso omiso de esta situación. Así que si usted conoce a Misael Álvarez, hágale llegar este mensaje para que le llegue y se dé una vuelta por estas colonias que están haciendo la petición inmediata. Ahora lo invito a conocer la información nacional.

0: Vamos a conocer las noticias del país. Embajador de Estados Unidos advierte ofensiva contra funcionarios ligados al cártel de Sinaloa. El embajador de Estados Unidos en México, Ronald Johnson, advirtió que los funcionarios corruptos que faciliten las operaciones del cártel de Sinaloa también serán objetivo de las acciones de Washington contra la organización criminal. El diplomático afirmó que van contra toda la red, no solo contra los líderes, sino también contra los traficantes, lavadores de dinero, empresas fachada y funcionarios corruptos. Además, informó la entrega de 20 fugitivos a autoridades mexicanas como parte de la cooperación bilateral en materia de seguridad. Ataque en secundaria de Torreón deja una persona sin vida y 3 heridos. Una persona murió y al menos 4 resultaron lesionadas en un ataque ocurrido la mañana de este jueves al interior de la secundaria 13 del ejido La Unión en Torreón, Coahuila. La persona fallecida era subdirectora del plantel. Entre los lesionados hay 3 alumnos, uno de ellos grave, informó el fiscal general del estado, Federico Fernández, quien señaló que los 2 atacantes están detenidos. Se trata de 2 hermanos mayores de edad, exalumnos del plantel. Ley antimemes sanciona a fraudes con imágenes de gobierno. El gobierno federal rechazó que la reforma al Código Penal Federal y a la Ley Federal de Protección a la Propiedad Industrial aprobada por el Senado busque limitar los memes, la sátira o la crítica política. La consejera jurídica del Ejecutivo Federal, Luisa María Alcalde, afirmó que la disposición sanciona el uso, reproducción, imitación o incorporación a escala comercial de la identidad gráfica institucional, dominios electrónicos o documentos oficiales de instituciones públicas de los 3 órdenes de gobierno cuando se utilicen para inducir al error o engaño con la intención de cometer un ilícito, y la sanción es de 1 a 5 años de prisión, de una multa de 1.000 a 10.000 unidades de medida y actualización. Para SLAN Radio, Estrella Ortiz.
1: Y mire, continuando con la información y entre las buenas noticias, la secretaria general del Sindicato de Trabajadores al Servicio de la Universidad Autónoma de Nayarit, mejor conocido como el CETUAN, Gelda Alicia Dueñas, destacó la recuperación de pagos adeudados a la base trabajadora como el principal logro de su segundo año al frente del gremio. La dirigente sindical explicó que además de atender los adeudos históricos que se tenían, se han destinado recursos provenientes de las cuotas sindicales al mantenimiento y mejor de las instalaciones de este sindicato ante las condiciones de austeridad por las que enfrenta esta institución.
2: Estuvieron presentes más de 1.100 personas, sin embargo, para completar el quórum teníamos que haber reunido 1.300. Y pues hay situaciones que no obedecen a nuestra convocatoria o a circunstancias personales de compañeros o compañeras que por alguna razón no puedan asistir a la asamblea. De hecho, es una obligación estatutaria, es una obligación como afiliados al sindicato presentarse a una asamblea por respeto a toda la comunidad de trabajadores y trabajadoras que estuvo presente, y pues por acuerdo de ellos llevamos a cabo, rendimos el informe, pero no será un documento que pueda ser válido ante el centro laboral. Sin embargo, lo vamos a realizar en la siguiente asamblea.
3: ¿Se lo va a descontar
2: con esa ventaja? Pues si no fueron a trabajar, sí, obviamente, porque nosotros en la universidad tenemos garantías por contrato colectivo para poder tener nuestra vida sindical.
1: Y mire, en otros temas muy particulares, el colectivo de resistencia social junto con la organización Diversos en la Universidad Autónoma de Nayarit están proyectando la realización de un estudio, me llama muchísimo la atención, mediante encuestas para poder determinar hasta dónde se respeta el tema de la diversidad para estudiantes que pertenecen a la comunidad LGBTQI+. Al respecto, Juan Manuel Ibáñez, quien es vocero de esta agrupación, nos explica que tiene incluso el visto bueno de la rectora para implementar dichos análisis, pues consideran que será autoevaluatorio. Vamos a escucharlo.
4: Se está trabajando también en diagnósticos, justamente en el colectivo, en el caso de Resistencias, en colaboración con un colectivo universitario que se llama Diversa. Estamos trabajando en diseñar un diagnóstico para evaluar, ¿no?, los indicadores de violencia y discriminación que vive la comunidad estudiantil LGBT al interior de la universidad. Cabe decir que estamos también recibiendo apoyo de la administración, porque también están interesados en conocer esta problemática, ¿no?, desde las voces que lo están viviendo. Ahorita se está trabajando y cómo poderlo aplicar a la universidad. Es muy probable fechas que estemos arrancando las encuestas en enero de 2027, a partir del próximo año, y se prevé, según un cronograma, que durante el primer semestre se tengan esos resultados para poder estarlos dando a conocer a la comunidad. Que la universidad tenga evidencia científica, datos que respalden la creación de políticas de la universidad para poder mejorar las condiciones de las y los estudiantes al interior de la universidad, específicamente estudiantes de la diversidad sexogenérica.
1: Hoy es 1 de octubre, iniciamos 9 meses, es el Día Internacional del Café y quiero saber qué más celebramos el día de hoy, Gabriel Carrillo.
3: ¿Qué pasó un día como hoy, 1 de octubre? 1975, fue fundado el Instituto Tecnológico de Tepic. Luis Echeverría Álvarez era el presidente de México y Roberto Gómez Reyes el gobernador de Nayarit.
5: El Instituto Tecnológico de Tepic es un centro que se ha convertido en vanguardia de educación superior tecnológica, fomentando la vinculación permanente escuela-empresa, la investigación científica y el desarrollo tecnológico.
3: 1975, nace Víctor García, cantante y actor mexicano, que alcanzó la fama tras su participación en el reality show La Academia en 2002, donde obtuvo el segundo lugar.
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3: 1993, inicia sus transmisiones MTV Latinoamérica.
7: Hola a todo el mundo, yo soy Ruth.
8: Yo soy Alfredo.
9: Y yo soy Gonzalo.
7: Y este es el comienzo de MTV.
8: El comienzo de algo que no tiene fin, porque MTV significa música las 24 horas del día.
3: 2024, Claudia Sheinbaum Pardo asume el cargo de presidenta, convirtiéndose en la 66 presidente de México y en la primera mujer en asumir el cargo de presidenta en la historia de México.
10: Protesto, guardar y hacer guardar la constitución política de los Estados Unidos Mexicanos.
3: Y en cuanto a las celebraciones, hoy es el Día Internacional de la Música. El Día Internacional de las Personas Mayores, el Día Internacional del Café.
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3: El Día Mundial del Vegetarianismo y en México, el Día del Arquitecto.

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1: Con edición de Alejandro Mesa para Aztlán Radio, Gabriel Carrillo.
2: Feliz día a todos mis amigos y compañeros arquitectos desde sus áreas laborales, por supuesto. Tengo varios amiguitos que son arquitectos hoy en su día. Que les llueva mucho trabajo, pero no prácticamente en sus obras. Oiga, y ya regresando con la información, fíjese que también entre las buenas noticias, hubo una ligera disminución en el precio del kilo del camarón, lo que ha mejorado las ventas, y esto nos lo cuentan expendedores de la calle Veracruz. Nos señalan que hay más pedidos, principalmente los fines de semana, cuando los clientes han llevado hasta 6 kilos por familia, lo que está beneficiando a este sector. Nos comentan los comerciantes que el precio disminuyó debido a la apertura de la veda camaronera y el precio bajó de entre 5 y 10 pesos dependiendo del tamaño del camarón, desde 45 hasta 120 pesos, por lo que invitan a la ciudadanía a seguir consumiendo local y a seguir dándose una vuelta para que compren más camarón. Vamos a escucharlos.
3: Pues sí ha venido mucha gente, bendito sea Dios. Sí, pues es que aquí es... antigüedad, aquí hay fundadoras de la Veracruz, aquí fue donde es tradición, aquí es donde se empezó la venta de camarón. Hay camarón de 45 pesos, hay de 70, de 80, de 90, de 100, grande de 110.
4: Órale, ¿y ese bajó o qué?
3: Pues sí, está un poquito bajo ahorita el camarón de precio.
4: ¿A qué se debe, sabes?
3: Pues yo creo que a la temporada de estero. Posiblemente sea eso.
4: Sí, a ustedes llegó barato.
3: Sí, está ahí ahorita, está llegando camarón barato. Los invitamos a que vengan y se echen una vuelta, que nos visiten para que vean que tenemos muy buenos precios. No, pues sí, hay mucha gente que viene y se lleva para sus negocios, para sus casas.
5: Pues tenemos de 70, de 110 el mediano, 130 del grande.
4: ¿Y si hay buena venta?
5: Pues está tranquilito, pero sí, sí vendemos, gracias a Dios.
4: El fin de semana es cuando más.
5: Ajá. Sí, pero aquí entre semanas sí, sí vendemos, gracias a Dios. Aquí el más chico es este, pero tiene buen tamañito.
4: Ajá, sí. ¿Ese cuánto está?
5: Este 70.
4: ¿70?
5: Y este mediano a 110.
4: 110.
5: Y el grande, pues 130.
4: 130.
5: Pero pura calidad.
2: Pues ahí tiene a seguir activando la economía de estos negocios locales y tradicionales de la capital y de todo nuestro estado. Oiga, y entre estereotipos que se tienen que romper en nuestra sociedad, fíjese que mujeres de Nayarit rompen estos estereotipos y abarrotan talleres de carpintería, mecánica y electricidad en el ICATEN. Vamos a escuchar la información.
6: Capacitación en oficios y trabajos manuales ya no es exclusiva de hombres. Ahora una gran cantidad de mujeres están participando y aprendiendo a trabajar en diversas áreas laborales. Esto reconoció Sofía del Carmen Castañeda Jiménez, directora del Instituto de Capacitación para el Trabajo del Estado de Nayarit, el ICATEN. La funcionaria explicó la dinámica de participación actual.
7: Sí, mire, como le manifestaba en Mazatán, en Compostela, son mujeres las que están emprendiendo la carpintería. Son cosas que antes no lo veíamos así, decíamos, son cosas para hombres, pero hoy las mujeres en Nayarit le están apostando esos oficios que antes los veíamos que eran exclusivos para los hombres. Fontanedería, también hemos tenido hasta en lo de automotriz, en el año pasado en Ixtlán del Río, mujeres que se emprendieron su capacitación en el tema de la mecánica. Hoy en día nuestros planteles también acuden las mujeres a lo que es mecánica, de electricidad, de tabla roca. Entonces, claro que sí, las mujeres están despertando con este gigante dormido.
6: Castañeda Jiménez agregó que además están poniendo a punto capacitación en materia de drones, computación especializada e inteligencia artificial para ir acorde a los tiempos actuales.
7: En lo que es plantel Tepic y en Bahía de Banderas estamos impulsando lo que es la programación. Próximamente estamos por entregar a varios de nuestros planteles computadoras que gracias al gobernador le está impulsando la computación. Por lo tanto, nos tendremos que meter más de lleno a esos trabajos. ¿Por qué? Porque también la Secretaría de Desarrollo Económico nos pide el focalizar la capacitación para el tema de los drones semiconductores. Es costa donde la capacitación queda muy a la mano. ¿Por qué? Porque en tiempos muy cortos podemos capacitar a los ciudadanos allá para todo lo que se viene en el tema de la industria privada.
6: Para Aztlán Radio reporta Marcos Trujillo, la voz de nuestro origen.
2: Y ya estamos a punto de finalizar con este espacio informativo y no me quiero despedir de usted sin antes informarle que, mire, después de tanto dolor y limitaciones 15 pacientes fueron los primeros operados en la jornada de cirugías de rodilla y cadera, donde el gobernador del estado, el doctor Miguel Ángel Navarro Quintero, y su esposa, la presidenta del DIF Nayarit, la doctora Beatriz Estrada Martínez, bueno, pues visitaron a los primeros 15 pacientes, los cuales ya fueron operados, se encuentran en recuperación y se fueron a darles una vuelta por el Hospital de Especialidades IMSS Bienestar, doctor Antonio González Guevara, aquí en Tepic, donde, bueno, pues se les preguntó cómo les fue, cómo va su recuperación, y donde también la meta es atender a más de 90 personas de distintos municipios de la entidad que padecen de cadera y de rodilla, para poderles ayudar a caminar con sus dificultades y sobre todo a recuperar esta movilidad y autonomía para realizar con mayor facilidad sus actividades cotidianas. Vamos a escuchar.
0: La verdad, yo he padecido bastantes años, más allá de unos 15 años. Y mi problema es de mis dos rodillas. Gracias a Dios, gracias a la campaña del doctor y al doctor Beatriz, que pues nos ha servido bastante a todo el pueblo, a toda la gente que estamos pues malos de nuestras rodillas, ya que pues una cirugía es bastante cara y pues realmente no tenemos suficiente economía para poder realizarnos fuera de particularmente. Gracias a su campaña de ellos, gracias a su apoyo, hemos estado pues por ellos. Estamos ahora sí disfrutando. Yo le quiero agradecer a todos ellos, a todos los médicos, a todo el personal de la enfermería de aquí del hospital. Al IMSS Bienestar quiero agradecerle también suficientemente. Muy amables y muy limpio, y muchas gracias a ellos. Y al doctor Navarro y su esposa, a Beatriz. De todo corazón les agradecemos, porque la verdad nos han vuelto a vivir la vida otra vez. Mejor que estamos anteriormente con ese dolor.
2: Mire, también Navarro Quintero y la doctora Beatriz Estrada conocieron la evolución de quienes ya fueron intervenidos y pudieron conversar con ellos sobre su evolución y su proceso de recuperación. La jornada de cirugías de rodilla y cadera continuará hasta superar las 90 operaciones ya previstas, acercando esta atención a personas que, como Andrés y Manuel, han pasado años con dolor y limitaciones para caminar.
8: Muy a gusto me siento, no me duele nada. Una cirugía de rodilla, me pusieron prótesis aquí adentro y me siento muy a gusto, porque ya me viste. No me había levantado ni una vez hasta ahorita. No, tenía 12 años, bien jodido la pierna. No podía caminar yo 50 metros nomás. 50 metros y me sentaba media hora y arrancaba otro ratito hasta que llegaba a la plaza. Una chulada, nos han atendido muy bien toda la gente. Pues le mando el mensaje de que muchas gracias, le mando de todo corazón, que por ello pues estoy curado ya, y ya me vieron ustedes también, que ni me había visto yo.
2: Y con estas buenas noticias cerramos este espacio informativo. Agradecerle el favor de su atención. Con 28 grados Celsius en la capital, Nayarita, probabilidad de algunos chubascos. Tome sus precauciones, cargue con ese paraguas. Lo espero en punto de las 2 de la tarde el día de mañana. La información clara, sin rodeos y sin adornos. Adiós.
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11: Son las 2:35. 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
1: Son las 2:40.

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1: Son las 2:44.

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1: Son las 2:48.

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1: Son las 2:54.
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1: Son las 2:56.
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3: Revista del Consumidor Radio. ¿Alguna vez te has preguntado qué contiene la pasta dental que usas todos los días? Si no lo sabes, quédate porque hoy en Revista del Consumidor Radio te enseñamos cómo preparar tu propia pasta dental en casa. Y lo mejor, su preparación te toma solo 30 minutos.
4: ¿Blanco o rojo? ¿Con yema o sin ella? Existen muchos mitos alrededor del huevo. Hoy te contamos la verdad sobre uno de los alimentos más consumidos en México y cómo puedes aprovecharlo mejor en casa. ¡Acompáñanos!
3: Revista del Consumidor.
4: Hoy vamos a preparar una tecnología doméstica, que es una excelente alternativa a los productos industrializados. Pasta dental. Además, es una receta validada por el Laboratorio Nacional de Protección al Consumidor.
3: Antes de comenzar, te compartimos los ingredientes que vamos a necesitar. 3 cucharadas de agua purificada. 2 cucharadas de glicerina pura. 2 cucharadas de lauril éter sulfato de sodio. Media cucharadita de carboximetil celulosa. 1/4 de cucharada de carbonato de calcio. 1/4 de cucharada de mentol. Y 6 gotas de esencia de menta.
4: Ahora, los utensilios que debemos tener a la mano son: una cuchara sopera, una cucharita cafetera, un tazón pequeño de vidrio, un tarro pequeño de plástico con tapa y un batidor de globo. Una vez que tenemos todo listo, vamos al procedimiento.
3: En el recipiente de vidrio, comenzamos vertiendo agua purificada, la glicerina y el mentol. Mezclamos con ayuda del batidor de globo hasta integrar los ingredientes. Sin dejar de mover, agregamos carbonato de calcio y la esencia de menta.
4: Después, incorporamos el lauril éter sulfato de sodio y agitamos suavemente hasta que se disuelva por completo. Poco a poco, añadimos la carboximetilcelulosa lentamente sin dejar de mover, hasta obtener una mezcla homogénea y con una consistencia más sólida.
3: Por último, envasamos la pasta dental en el tarro. Tapamos muy bien y etiquetamos con la fecha de elaboración y de caducidad. En este caso, esta pasta tiene una caducidad de 6 meses y rinde aproximadamente 63 gramos, o bien 50 mililitros.
4: Es importante que tomes en cuenta algunas recomendaciones de uso. Este producto no debe ser utilizado por menores de 6 años. En el caso de niñas y niños mayores de 6 años, puede sustituir el mentol por esencia de cereza. Si tienes sensibilidad dental, recuerda consultar previamente a tu odontóloga u odontólogo. Para conservar mejor el producto, te recomendamos mantener el recipiente bien cerrado, en un lugar fresco y seco y fuera del alcance de niñas y niños. Recuerda que todos los ingredientes que utilizamos en esta tecnología doméstica pueden encontrarse en establecimientos donde vendan productos de cuidado personal, belleza o cosmética, también conocidos como droguerías.
3: Preparar tu propia pasta dental en casa tiene varios beneficios. Requiere pocos ingredientes, son fáciles de conseguir, tiene certeza sobre su origen y además representa un ahorro económico. Incluso esta receta puede ser el inicio de un nuevo emprendimiento.
4: ¡Anímate a preparar tu propia pasta dental! Y etiquétanos en Instagram usando el hashtag Tecnología Doméstica Profeco.
3: También puedes consultar esta tecnología doméstica en nuestro canal de YouTube, Profeco TV.
5: Revista del consumidor.
3: El huevo es tan importante en la alimentación que desde 1996 se conmemora el Día Mundial del Huevo. Se celebra cada segundo viernes de octubre con el objetivo de difundir su valor nutrimental y su papel en una dieta equilibrada.
4: Y no es casualidad. El huevo es un alimento completo, práctico, rendidor y versátil, por lo que se ha convertido en un protagonista en la alimentación de las familias mexicanas.
3: Es una excelente fuente de proteína animal. La clara está compuesta principalmente por albúmina, mientras que la yema aporta grasas saludables, proteína, hierro, azufre y vitaminas A, B, D y E. Aunque contiene colesterol, su consumo moderado forma parte de una alimentación equilibrada.
4: Además, el huevo es una alternativa accesible a la carne o al pescado. Es fácil de masticar y digerir, y combinado con otros alimentos, puede integrarse a distintos planes alimenticios.
3: Su uso no se limita al desayuno. También sirve para espesar salsas, esponjar pasteles y dar ese color dorado tan característico al pan. Incluso fuera de la cocina, el huevo está presente en pastas, productos de belleza y fertilizantes.
4: En 2024, el consumo de huevo en México por habitante alcanzó los 24.4 kilos y representa el 12.6% de la producción pecuaria nacional. Nuestro país es autosuficiente y se ubica en el sexto lugar a nivel mundial.
3: Esta actividad se concentra principalmente en Jalisco, que aporta poco más de 54%, seguido de Puebla, con casi el 15%.
4: Para el consumo existen dos tipos principales de gallinas: las ligeras, que producen huevo blanco, y las semipesadas, productoras de huevo rojo. Es importante aclarar que no hay diferencia en su valor nutrimental. A pesar de todos sus beneficios, alrededor del huevo existen dudas y creencias que se repiten con frecuencia. Por ejemplo, se suele pensar que el huevo eleva el colesterol. Sin embargo, su equilibrio de grasas tiene un efecto protector y en la mayoría de las personas, su consumo no incrementa el colesterol en la sangre.
3: También hay quienes creen que consumir el huevo crudo es mejor. Pero esto no es así. Para aprovechar sus nutrientes y evitar riesgos a la salud, es necesario cocinarlo, ya que crudo puede aumentar la probabilidad de contraer salmonela.
4: Otra duda común es si debe lavarse el huevo antes de guardarlo. El cascarón es poroso y cuenta con una membrana natural llamada cutícula. Al lavarlo y almacenarlo, facilitas la entrada de bacterias. Si el cascarón está sucio, lo mejor es limpiarlo con un paño seco.
3: Y aunque algunas personas prefieren consumir solo la clara, es importante saber que la clara y la yema se complementan. Al desechar una de ellas, se pierden nutrientes esenciales que hacen del huevo un alimento completo.
4: Para un mejor consumo y conservación del huevo, tome en cuenta estas recomendaciones. Evita dejar los huevos o los alimentos que los contengan a temperatura ambiente, ya que el huevo es un alimento muy sensible a los cambios bruscos de temperatura, sobre todo al calor.
3: Revisa siempre el cascarón. Debe estar limpio y sin fisuras. Si están rotos, deséchalos. Así evitarás enfermedades gastrointestinales.
4: Lávate las manos al terminar de manipularlos. Evitarás la contaminación cruzada.
3: No lo consumas crudo. Puedes ponerte en riesgo de adquirir salmonelosis.
4: Ya sea que esté cocido, duro o forme parte de algún platillo, consúmelo pronto.
3: Con información clara, puedes aprovechar mejor sus beneficios y consumirlo de forma segura.
4: No olvides consultar la herramienta ¿Quién es quién en los precios?, ya que te permitirá comparar precios para tomar las mejores decisiones de compra. Entra a qqp.profeco.gov.mx.
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1: Son las 3:13.

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1: Son las 3:17.

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1: Son las 3:21.

0: 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En todo Puerto Rico son exactamente las 4:20 de la tarde. 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
3: Son las 3:26.
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1: Son las 3:31.

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1: Son las 3:34.

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1: Son las 3:37.

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1: Son las 3:42.

0: 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En todo Puerto Rico son exactamente las 4:20 de la tarde. 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
2: Son las 3:47.

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1: Son las 3:51.

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1: Son las 3:55.

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1: Son las 3:56.
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7: La Procuraduría de la Defensa del Contribuyente en Nayarit alertó sobre correos electrónicos apócrifos que se hacen pasar por el SAT y que buscan obtener información personal o fiscal de los contribuyentes. El delegado de la PRODECON, Sergio Luis Cázares, señaló que el SAT no solicita información mediante enlaces enviados por WhatsApp para realizar este tipo de requerimientos. Precisó que las notificaciones oficiales deben consultarse directamente en el buzón tributario. En el Jardín de Niños Francisco Villegas Loera de Francisco y Madero Puga, municipio de Tepic, la doctora Beatriz Estrada Martínez, presidenta del sistema DIF Nayarit, entregó juegos infantiles para que las niñas y los niños cuenten con un lugar seguro donde divertirse, convivir y desarrollar sus habilidades. El gobierno del estado construyó además un domo escolar que brinda mayor comodidad y protección para sus actividades. Para Aztlán Radio, Alejandra García, la voz de nuestro origen.

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1: Son las 4:07.
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1: Son las 4:22.

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1: Son las 4:30.
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1: Son las 4:56.
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2: Los créditos a la palabra y sin intereses para los ramaderos de la zona costera que sufrieron afectaciones por el huracán Polo ya se encuentran listos, informó el secretario de Desarrollo Económico del Estado, César Octavio Lara Fonseca. El funcionario estatal destacó que también existe total apertura para respaldar a otros sectores productivos que requieran financiamiento. El delegado de la Prodecon, Sergio Luis Cázares, invitó a jubilados y pensionados a revisar su situación fiscal debido a que algunos continúan registrados ante el SAT como trabajadores activos, pese a que ya reciben una pensión. Explicó que también es importante verificar el domicilio fiscal y que el régimen registrados sean los correctos. Para Aztlán Radio, Alejandra García, la voz de nuestro origen.
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4: Hola, ¿qué tal? Muy, pero muy buenas tardes. Les damos la más cordial de las bienvenidas a este su espacio, Latiendo por Ti, el programa donde usted conoce, se entera y vive todos los apoyos, todos los servicios que otorga de manera permanente la doctora Beatriz Estrada Martínez a través del sistema DIF Nayarit. Estamos totalmente en vivo desde las instalaciones del sistema de radio y televisión de Nayarit, todavía y ya nada más este mes, aquí por la Avenida Victoria. ¿Cómo estás, Jesús Escalante?
5: Juan, buenas tardes. Chávez, muy bien, muy buenas tardes, ya nos vamos a mudar.
4: Ya día sin saludarte, Jesús.
5: A nuestra propia casa, a nuestro propio así hogar es. Como sistema.
4: Así es, está ya a punto de ser inaugurado por parte del gobernador Miguel Ángel Navarro Quintero las nuevas instalaciones del sistema de radio y televisión de Nayarit. Ya esperamos el próximo mes, trabajando.
5: Va a ser histórico.
4: Cerca de DIF, por cierto.
5: Y te va a tocar encabezarlo, Juan. Va a ser histórico.
4: Sí, más de 40 años de no contar con instalaciones propias el sistema de radio y televisión. Siempre
5: 20 de los cuales he vivido, pues prácticamente aquí en el sistema.
4: 20 años ya.
5: Qué rápido vida, se dice.
4: Toda una vida. Y estamos jóvenes, Jesús. Tenemos mucha información que compartir con usted. Recuerde, estamos totalmente en vivo en diferentes plataformas y redes sociales. Quienes nos están siguiendo a través de la página de Facebook, principalmente Sistema DIF Nayarit, así nos encuentra. Y de los diversos medios de comunicación que también nos apoyan a estar transmitiendo en su medio todo este programa que, insistimos, tiene el propósito de que usted conozca, se entere de los servicios a los que puede acceder del sistema DIF Nayarit, además de las plataformas propias del sistema de radio y televisión, Jesús.
5: Así es, a ver, en radio, nos faltó decir, estamos en el 100.3 de FM, en el 550 de AM, en las redes sociales, en Facebook, en X, en YouTube, como Tele10 Nayarit, también nuestra página de Facebook del sistema DIF Nayarit. ¿Comenzamos con los avances?
4: Así es.
5: Ándale, pues. Vámonos.
6: Latidos del Corazón llega hasta Rosa Blanca, municipio de Jala. Gobierno del Estado y DIF Nayarit fortalecen espacios educativos de la Universidad Tecnológica de la Costa. Miguel Ángel Navarro y Beatriz Estrada realizan gira de trabajo por Santiago Ixcuintla y San Blas. El Corazón de Nayarit lleva espacios de juego a preescolares de Tepic. DIF Nayarit fortalece comunidades alejadas a través del programa de salud y bienestar comunitario.
4: Ahí está la información en voz de la compañera Rocío Camacho. Recuerda, estamos totalmente en vivos, ya hay por ahí.